En los 80, un genio mezcló esto con un poquito de esto. I hear the ticking of the clock. Una pizca de esto otro. Wherever you go, I'll be with you. Y al final fue esta bomba romántica y rockera. Surrender to me, rendite ante mi amor. ¿De qué habla esta canción? De las parejas de antes, las que no se rendían tan fácilmente y seguían juntas a pesar de las tormentas. En el 88 le pidieron a Richard Marx y a Ross Vanelli que armaran una canción para la peli Traición al amanecer, que hablara de una pareja de mucho tiempo que intentaba recuperar la chispa del amor. Y para cantarle eligieron a Ann Wilson de Heart y Robin Sander de Cheap Trick. Quizás sea tu historia. Llevamos mucho tiempo juntos, lo sé, no estamos bien, pero no te voy a dejar ir sin pelear por nuestro amor.

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En año nuevo de 1977, dos pibes quisieron ir a bailar y un guardia de seguridad no los dejó pasar. Se fueron a su casa muy enojados, se tomaron un champagne y le escribieron esta canción al Pato Vica. Fuck you. Déjame pasar. Fuck you. Queremos entrar. Los pibes eran Nile Rodgers y Bernard Edwards, del grupo Chic, que querían entrar a Estudio 54. La canción la hicieron en media hora y se llamó Fuck You. La quisieron grabar, editar, les encantó, pero la discográfica les dijo, ok, está buenísima, pero cámbienle el nombre. Y después de probar y probar, quedó Freak Out, o enloquece, Let Freak, Se Chic, el monstruo es elegante. Un enojo se transformó en superhit. 1978, un guardia dejó afuera a Chic, pero dejó entrar para siempre a Let Freak.

Todos tenemos alguna canción que habla de nosotros, que nos pega en ese lugar que más nos duele. Esa que cerrás los ojos y decís, uff, me mata, suavemente. En 1971, una joven artista llamada Lori Lieberman se volvió loca y enamorada después de ver en vivo a Don McLean, un cantante de la época. Y le pidió a sus managers una canción para contar eso que le había pasado. La canción salió y no pasó nada, hasta que la escuchó y la cantó en 1973 Roberta Flack. Y el éxito fue mundial. Esa canción está removiendo mi dolor, está leyendo mi vida en voz alta y me pega en el punto exacto. Killing me softly with his song. Esa canción está matándome suavemente.

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I can't live with or without you. No puedo vivir sin vos, no puedo vivir con vos. En 1987, Pablo Hewson Bono ya era una estrella de rock y era el marido de Alicia Allison Stewart. En la cabeza de Bono chocaban el rockstar y el amor de su vida, Ali. Y en una gira le escribió esta canción, que fue el primer número uno de la banda. ¿Querés conocer el final de esta historia, de esta crisis? Bono y Ali llevan más de 40 años de casados y 4 hijos. Cuando una crisis de pareja se transforma en un himno de amor de todos los tiempos. You Too, With or Without You, con o sin ti.

0: 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Radio Chilena del Maule le indica la hora.
1: 10:02 p.m.
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1: 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Camina plácido entre el ruido y la prisa, y piensa en la paz que se puede encontrar en el silencio. En cuanto sea posible y sin rendirte, mantén buenas relaciones con todas las personas. Enuncia tu verdad de una manera serena y clara, y escucha a los demás, incluso al torpe e ignorante. También ellos tienen su propia historia. Esquiva a las personas ruidosas y agresivas, pues son un fastidio para el espíritu. Si te comparas con los demás, te volverás vano y amargado, pues siempre habrá personas más grandes y más pequeñas que tú.

disfruta de tus éxitos, lo mismo que de tus planes. Mantén el interés en tu propia carrera. Por humilde que sea, ella es un verdadero tesoro en el fortuito cambiar de los tiempos. Sé cauto en tus negocios, pues el mundo está lleno de engaños. Mas, no dejes que esto te vuelva ciego para la virtud que existe. Hay muchas personas que se esfuerzan por alcanzar nobles ideales. La vida está llena de heroísmo. Sé sincero contigo mismo. En especial, no finjas el afecto y no seas cínico en el amor. Pues en medio de todas las arideces y desengaños, es perenne como la hierba. Acata dócilmente el consejo de los años, abandonando con donaire las cosas de la juventud.

cultiva la firmeza del espíritu para que te proteja de las adversidades repentinas. Mas, no te agotes con pensamientos oscuros. Muchos atemores nacen de la fatiga y la soledad. Sobre una sana disciplina, sé benigno contigo mismo. Tú eres una criatura del universo, no menos que las plantas y las estrellas. Tienes derecho a existir, y sea que te resulte claro o no, indudablemente el universo marcha como debiera. Por eso, debes estar en paz con Dios, en cualquiera que sea tu idea de Él, y sean cualesquiera tus trabajos y aspiraciones, conserva la paz con tu alma y la bulliciosa confusión de la vida. Aún con todas sus farsas, penalidades y sueños fallidos, el mundo es todavía hermoso. Sé cauto, esfuérzate

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3: Muy buen día, un placer, un gusto, un agrado saludarles. La más cordial y grata bienvenida a esta emisión de titulares en Chilena del Maule. Emisión de este día jueves 15 de octubre de 2026. 15 de octubre ya, impresionante cómo va pasando el décimo mes del año. Estamos prácticamente en la mitad, podríamos decir, sí, la primera quincena de este mes de octubre. 13 grados la temperatura en este minuto en la capital de la región del Maule. Los cielos son nublados en algunos sectores de nuestra región del Maule. Es la tónica durante esta mañana. Pasará posteriormente a cielo despejado, una máxima de 24 grados para el día de hoy. Así lo señala la Dirección Meteorológica de Chile. Sí, estoy ratificando acá, claro, 24 la máxima. Tener un día caluroso, una tarde calurosa en la capital de la región del Maule. Para mañana viernes también se pronostica una máxima de 24 grados Celsius. Es la tónica en esta mañana del tiempo entonces para ustedes que nos acompañan en sintonía a través de esta emisión de titulares. En agüita se nos viene precipitaciones a partir del domingo al final del día. 51% posibilidad de lluvia para el día lunes, 80% para el día martes, el miércoles 74% y con tormenta eléctrica. Viene de nuevo más lluvia y más tormenta eléctrica, como acá aparece específicamente en la información proyectada que nos hace llegar la Dirección Meteorológica de Chile en esta mañana. Veamos qué nos cuenta nuestra región en diferentes sectores. Específicamente vamos a Iloca, está con 11 grados, los cielos mayormente nublados en esta mañana, provincia de Curicó, zona costa. Constitución, 11 grados, Los Pellines, 11 grados, también los cielos mayormente nublados. Peyúgue, Curanípe, Chovellén, 8 grados, también los cielos mayormente nublados. Vamos al Valle, 9 grados para San Javier, también los cielos nublados en esta mañana. Rancagua nos cuenta que está con 11 grados, también cielo nublado. Vamos a Curicó, Molina, 11 grados, también mayormente nublados. La cordillera de la región del Maule, sector de Vilches, a punto de referencia, con cielo despejado a esta hora de la jornada. Hacia lo que es específicamente el sector cordillerano, se ve una franja nubosa muy densa. Seguramente algo de lluvia, algo de nieve en este momento está precipitando. Es la cordillera de la región del Maule, ¿eh? Gracias por estar en nuestra sintonía. Línea de WhatsApp disponible más 569-4901-7950. Deseando que tenga un muy buen día usted que a esta hora nos acompaña en la sintonía de Chilena del Maule.

0: Estamos en esta mañana de hoy jueves 15 de octubre de 2026. Como les decía, grata mañana en la capital de la región del Maule. Por ahí está nuestro amigo Alejo, a quien saludamos en esta mañana, deseando un muy buen día para usted y familia. Alejo, ¿qué nos cuenta? Bienvenido.
1: Muy buenos días, don Elías Mena. Que tenga un buen programa. Saludarle. Un muy buen día.
0: Muchas gracias.
1: Yo creo que vamos a tener calor.
0: Exacto.
1: Hoy nuevamente.
0: Exactamente, Alejo. 24 la máxima para hoy, ¿eh? 24 la máxima entonces será el tope en la zona de Valle, en la región del Maule. Gracias por estar ahí con nosotros en sintonía de Chilena del Maule en esta mañana. Este día jueves. Muchos seguramente se están haciendo la pregunta, ¿qué está pasando con el tiempo en la región del Maule? Tormentas que sorprenden a una comuna mientras en otra apenas llueve. Pocos tramos, ¿eh?, de distancia entre una y otra. En la misma jornada, Río Claro registró 25,8 milímetros de lluvia y Curicó apenas 1,2 milímetros. La diferencia refleja uno de los fenómenos que está marcando esta primavera en la región, tormentas localizadas, difíciles de anticipar y que podrían repetirse durante las próximas semanas. Un climatólogo de la Universidad de Talca explica qué hay detrás de estos episodios y por qué octubre todavía podría traer sorpresas. Específicamente, quien explica esto es Patricio González Colville, magíster en climatología e investigador del Centro de Investigación y Transferencia en Riego y Agroclimatología, CITRA, de la Universidad de Talca. La respuesta está en el comportamiento de los sistemas de inestabilidad atmosférica que han afectado a la zona central durante este mes de octubre. Tormentas que no respetan los límites comunales. Desde ya, con respecto a ello, una de las características de estos episodios es su comportamiento localizado. Según explica González, las tormentas pueden estar asociadas al desarrollo de nubes cumulonimbus, formaciones de gran desarrollo vertical capaces de generar lluvias intensas en periodos breves, descargas eléctricas y granizadas. El comportamiento permite entender por qué las precipitaciones pueden concentrarse en un sector determinado, mientras localidades cercanas registran cantidades considerablemente menores. El problema es que anticipar con precisión dónde se producirán los efectos más intensos no siempre resulta sencillo. Con respecto a lo que es esta misma información, el investigador sostiene que cualquiera de las cuatro provincias de la región del Maule puede quedar expuesta a estos fenómenos y advierte que la región necesita fortalecer sus herramientas de observación meteorológica. En particular, destaca la importancia de contar con radares capaces de seguir el desarrollo y desplazamiento de las nubes de tormenta. Esta tecnología permitiría mejorar el seguimiento de los fenómenos y reducir la incertidumbre de los pronósticos locales. Lluvias durante este mes de octubre no son desconocidas para la zona central. Sin embargo, lo que llama la atención del especialista es la sucesión de episodios de inestabilidad y su potencial intensidad. Están en relación estas condiciones con el desarrollo del fenómeno del Niño, el que atribuye una mayor disponibilidad de humedad y condiciones atmosféricas favorables para la formación de tormentas. De acuerdo con su análisis, la combinación de una atmósfera más cálida y determinados sistemas de baja presión en altura pueden favorecer el desarrollo de nubes capaces de producir precipitaciones intensas, granizadas y tormentas eléctricas. El investigador advierte que estas condiciones podrían mantenerse hasta mediados del mes de noviembre. Esto no significa que lloverá continuamente durante las próximas semanas, sino que podrían presentarse nuevos episodios de inestabilidad, incluso después de jornadas aparentemente despejadas. Lo que viene, dice, hasta 17 milímetros y posibilidad de granizos. Ahí la carpeta, ¿eh? Está en carpeta entonces, que podría tener una importante cantidad de agua, como así también granizar. Las predicciones entregadas por el climatólogo apuntan a nuevas condiciones de inestabilidad durante el lunes 19 y miércoles 21 de octubre, vale decir, la próxima semana. Los modelos probabilísticos consideran precipitaciones que podrían aumentar entre 15 y 17 milímetros con mayor intensidad durante la jornada del miércoles. Las temperaturas mínimas oscilarían entre los 9 y 11 grados Celsius, mientras que las máximas se situarían entre los 20 y 22 grados Celsius. Aunque no se anticipan heladas, González advierte que podrían producirse granizadas localizadas. Posteriormente, entre el 22 y el 25 de octubre, se proyecta un retorno a condiciones más estables, con cielos parciales a despejados y temperaturas máximas inferiores a los 25 grados Celsius. Se trata, en cualquier caso, de proyecciones sujetas a la evolución de los sistemas atmosféricos. Cuando el cielo cambia, el campo también se preocupa. Una situación que de una u otra manera todos nos tienen preocupados, ¿eh?, lo relacionado a esto del tiempo. la región agrícola como la región del Maule, estas variaciones meteorológicas tienen consecuencias que van más allá de la incomodidad de una jornada lluviosa. La posibilidad de granizadas durante la primavera representa un riesgo para cultivos y frutales que atraviesan etapas importantes de su desarrollo. En especies como los cerezos, las condiciones meteorológicas pueden influir en la producción dependiendo del estado de desarrollo de la fruta y de la intensidad de cada evento. Los granizos pueden provocar daños físicos, mientras que las precipitaciones y los cambios de humedad exigen mantener una vigilancia constante sobre las condiciones sanitarias de los cultivos. Es un tema muy preocupante con respecto entonces a la situación climática que vive nuestra región del Maule con esto del cambio climático, que desde ya vino para quedarse definitivamente, ¿eh? Acá el investigador sostiene e insiste en la necesidad de fortalecer la capacidad de anticipación y adaptación frente a eventos meteorológicos extremos. El problema no es solamente cuando llueve, sino dónde y cuándo. La diferencia entre 25,8 milímetros registrados en la comuna de Río Claro y los 1,2 milímetros en Curigó deja una pregunta que va más allá del pronóstico de la próxima semana. Es que herramientas tiene la región del Maule para anticipar tormentas que pueden afectar intensamente a una localidad y pasar casi inadvertidas en otra. González plantea que mejorar la infraestructura meteorológica, fortalecer la investigación científica y disponer de información territorial más precisa será fundamental para enfrentar estos escenarios. El desafío no consiste únicamente en saber si lloverá mañana, sino en identificar con mayor anticipación dónde podrían concentrarse los fenómenos más intensos y qué sectores estarán expuestos a sus consecuencias. Que mientras el pronóstico anuncia nuevas posibilidades de tormentas para la próxima semana, los registros recientes ya dejaron una señal. En el Maule, mirar el cielo de la comuna vecina no siempre sirve para saber qué ocurrirá en la propia. Exactamente, lluvias localizadas, en algunos sectores llueve, en otros no. En algunos se producen tormentas eléctricas. No, entonces hay toda una desorientación con respecto a este tema y se necesitan herramientas, obviamente, mucho más modernas, precisas para detectar aquello y poder anticipar lo que pueda ocurrir. Importante información que a esta hora de la mañana compartimos junto a ustedes en esta emisión de Titulares en Chilena del Maule. Saludos a Gofrens Rojas, que en esta mañana nos entrega importante información, nos envió una fotografía acá. Taco ya habitual ahí en esa zona, ¿eh? A propósito. Una larga fila de vehículos esperando ingresar a lo que es a la zona urbana de Talca. Nos dice por acá Gofres, muy buen día, imagen caletera saliendo desde Villa Bicentenario para conectar con Avenida 17 Norte, Parque Industrial, o con 20 Oriente 2 Norte. Paciencia, calma y que sea un maravilloso día jueves. ¿Eh? La paciencia, dice, la madre de las ciencias. Y vaya que ha sido muy cierto aquello, ¿eh? La evolución específicamente del campo relacionado a ese ámbito. Muchas gracias, Gofrens. Buen día. 13 minutos, nos separan de las 8, 13 para las 8. Estamos en esta edición de Titulares en Chilena del Maule. A Gloria, que también nos acompaña, dice: buenos y bendecidos días, don Elías. Saludar a la señorita Florencia, don Panchito, señor Malandrín, don Gofrens, Anita Isabel, don José Quiñones, don Alessio Mondaca, don Patricio Valdés, don Claudio Valenzuela, don Esteban Bravo, don Héctor Flores, don Alejandro Buenul. También para Claudio Castillo, don Manuel, don Iván Barrios, Anita Isabel y a todos los que escuchan Radio Chilena, desearles un lindo y bendecido día. Con mucho cariño de parte de Gloria, este saludo. Con un maravilloso solcito, unas florcitas, una tacita ahí, servida. Dice: el tiempo pasa, pero depende de nosotros convertir cada instante en algo que valga la pena recordar. Buenos días. Exactamente, ¿eh? Cada día hay que sembrar, amigas y amigos, hay que sembrar cosas buenas para que la cosecha el día de mañana sea próspera. Acá nos dice: buenos días, alegría, bonito miércoles. Ayer. Pero viene el mensaje que es muy bonito acá y que dice: un nuevo día amanece, una nueva esperanza florece, que la alegría llene tu corazón y no falte nunca amor y bendiciones. Pasa la leyenda, ¿eh? Gracias a Gloria ahí con nosotros en sintonía en esta mañana, deseando un muy buen día. Estamos en Talca, en Molina, en la zona centro-sur. Frecuencias en el aire para estar más cerca de ustedes esta mañana. 12 minutos para las 8, faltan 12 para las 8. Nos cuenta nuestro amigo Miguel Ángel Rojas. Saludos a esta hora de la mañana, deseando que se encuentre muy, muy bien. ¿Qué nos dice en esta mañanita por las callecitas de Talca? ¿En San Rafael o en El Milagro? ¿Dónde estará a esta hora? Bienvenido, buen día.
2: Don Elías, buenos días.
0: Señor, muy buen día.
2: Para usted, muchas para gracias. Todas las damas, para todos los caballeros. Los que le viene Molina, don Esteban Bravo, la señora Gloria. Y para Machito Carreño, acompañándolo en su dolor. Si algo me gustó anoche, don Elías, bueno, porque yo siempre he dicho, uno, me gustó la actitud de Panchito. Uno, por los padres, por toda la familia, tiene que hacer las cosas en vida. Después no sirve. Exacto. Después ya cuando están bajo tierra no sirve para nada. Exacto. Y me gustó porque está tranquilo, todo esto, él estamos conscientes, nosotros porque lo conocemos bien, todo lo que hace por sus padres. Y sí que puede estar muy tranquilo y tu madre irse en paz a los brazos de Dios a descansar. ¿Mm? Sí, y lo otro que lo que más me gustó, esa muerte es tan linda esa muerte.
0: Irse al sueño.
2: Ya, don Elías, cualquier cosa, ahí le estoy irse comunicando, chao. Pero me gustó mucho anoche la tranquilidad y la paz de Panchito. Que esté bien, chao. Y muchas condolencias para Panchito. Que estén bien, chao, chao.
0: Gracias a nuestro amigo Miguel Ángel Rojas, ahí con nosotros en esta mañana, haciéndonos desde ya este mensaje. Nuestro amigo Panchito Carreño perdió a su señora madre, lo comentábamos en la jornada de ayer. Hoy se va a realizar sus exequias, específicamente después de una misa a las 12:30 horas, para partir el cortejo hasta el cementerio municipal de Talca, aproximadamente llegando a ese lugar a las 14:02 p.m. 10 minutos para las 8, 10 minutos para las 8. Estamos en esta emisión de titulares en Chilena de Maule. Luego le vamos a entregar más información referente a lo que recién comentábamos. 9 minutos para las 8, 9 para las 8. Saludos a Isabelita que nos acompaña en sintonía. Se nos había perdido nuestra amiga. Nos envió una fotografía acá del tremendo, tremendo taco que está en este momento ahí, aguardando poder avanzar. Dice buenos días, a tanto tiempo, exactamente, esperando que se encuentre muy bien usted, Esperando, dice, se encuentre bien, Muchas gracias. Me encuentro, dice, en la 8 Sur con 26 Oriente. Se supone, dice, que son calles bidireccionales. No hay respeto por nada ni nadie, Como hacemos nosotros, bendiciones. Están ocupando ambas pistas ahí, Están ocupando ambas pistas en ese sector. Isabelita nos dice acá, se encuentra en la 8 Sur con 26 Oriente y dice que se supone que son calles bidireccionales. Va y vienen. Las palabras, no hay respeto, dice, por nada ni nadie. Lo hacemos nosotros, exactamente. Bendiciones, gracias Isabelita, que llegue muy bien. El lugar donde usted se dirige a esta hora, complejo. La situación. Gloria nos dice, mis condolencias para Panchito, mucha fuerza y mucha paz del Señor, de parte de Gloria, con mucho cariño, este saludo. Estamos en esta mañana, amigas y amigos, a través de Chilena del Maule, compartiendo nuestra emisión. Un lindo solcito por el lugar donde transita a esta hora de la mañana. El amigo Gofres Rojas, a 2 Norte, entre 18 y 20 Oriente, allá va por ahí. Norte, entre 18 y 20 Oriente, también continúa el taco de promociones en ese sector, con cuidado y paciencia avanzar por ahí, Bastante tránsito, nos dice por acá Goffrens. Los Norte, entre 18 y 20 Oriente. Cuidado, paciencia, de lo que es entonces este tránsito evolucionado, podríamos decir, Da la impresión que cada día entran más vehículos a lo que es entonces el parque automotor, las callecitas de Talca, que cada día se hacen más pequeñas. 7 minutos nos separan de las 8, 7 para las 8. Estamos en esta edición de titulares gracias a todos ustedes que desde exteriores nos entregan información a esta hora de la mañana. Muy, muy buen día. Copa APF Alimentos corona sus campeones en Talca tras reunir a 40 equipos escolares. Miren qué buena iniciativa. Empresa PF. El Colegio Las Rastras se quedó con el título de la categoría sub-10, mientras que el Colegio Inglés de Talca se coronó campeón sub-12 tras una disputada final que se definió en penales. Los ganadores, ¿eh? Vamos al plano nacional. Fatal accidente en Taltal eleva a 13 las muertes en faenas mineras durante este año. Tal de la situación, ¿eh? Tanta gente de gran esfuerzo como son los mineros durante estos últimos días. Ha fallecido una importante cantidad de ellos. El operador identificado con las iniciales JLRV cayó cerca de 50 metros mientras realizaba faenas de remoción de tierra. Con este hecho ya suman 13 las víctimas fatales en el sector minero durante este año 2026. Lamentable la situación referente entonces a la seguridad de las personas que trabajan en la minería. Ojo con eso. 13 personas fallecidas en este año 2026 en el rubro minero. 5 minutos para las 8, faltan 5 para las 8. Más de 272 mil estudiantes con gratuidad abandonaron sus carreras. Costo fiscal llega a 1,6 billones de pesos. Veamos qué dice esta información tremendamente preocupante. Estudio de Acción Educar advierte el impacto económico por el abandono de beneficiarios entre 2016 y 2023. Además, el informe revela un millonario déficit que recae principalmente sobre las universidades privadas. Entre 2016 y 2023, un total de 272.508 estudiantes que financiaron al menos un año de sus carreras con gratuidad abandonaron el sistema de educación superior en Chile, generando un costo fiscal estimado en 1,6 billones de pesos. Así lo detalla un reciente estudio elaborado por el Centro Acción Educar. Informe denominado Análisis de la Política de Gratuidad en Educación Superior, Evolución, Déficits Financieros y Experiencia Comparada. Analizó el impacto del beneficio a casi una década de su implementación. De los más de 272.000 desertores detectados, 68.637 alumnos recibieron financiamiento estatal durante toda la duración nominal de sus planes de estudio, pero no lograron obtener su título. Situación tremendamente preocupante, amigas y amigos, un tema que debería tener un gran desarrollo en nuestro país como es la educación. Sin embargo, ha ido de más a menos. Bastante rato que viene así, ¿eh? De más a menos. No es culpa de los profesores, no es culpa en absoluto precisamente de los establecimientos educacionales. La impresión que los sistemas han fallado con respecto a aquello. En nuestro país ocurren tantas cosas raras, raras entre comillas, porque todo el mundo se da cuenta, ¿eh? Está pasando con respecto también a lo que es el tema de la educación, el tema de la salud, el tema de pensiones, dineros que no se sabe a dónde están, auditorías que se mandan a hacer, no se entrega la información relacionada con aquello. Bueno, todo esto está hablando. ¿Por qué los jóvenes se están desertando? ¿Por qué? Económicamente no se pueden solventar. Hay toda una trazabilidad de distintas ponencias y lamentablemente muchas veces justamente frustran lo que es terminar una carrera. 3 minutos nos separan de las 8, 3 para las 8. El fenómeno del Niño arremete con fuerza, tormentas de primavera amenazan con agrietar aún más la economía chilena. Los efectos climáticos añaden presión. Se llevaron celulares y computadores usados por alumnos, roba el liceo de Quinta Normal. Artículos están evaluados en 30 millones de pesos. Reconstruir confianza que esperan en Bolivia, de la primera visita de Estado de un presidente chileno en 71 años. Por Argentina, UW Drinks, la firma curicana que apuesta por el Fernet, Pisco y Gin sin alcohol. Mea. Tragos, ¿eh? El Fernet, Pisco y el Gin sin alcohol. Chile reabre consulados en Venezuela y Cancillería apunta a normalizar relaciones. En las oficinas iniciarán una reanudación progresiva. Operativo internacional en el que participó Chile deja 95 detenidos por abuso sexual. A esta hora para ustedes a través de Chilena del Maule. Estamos viendo acá la variación del precio de los combustibles en el día de hoy. Se dice en primera instancia que no tiene mayor variación el precio de los combustibles. Sin embargo, claro, la bencina, 93.97 octanos se mantienen, no tienen evolución ni para arriba ni para abajo. El diésel o petróleo, igual. El GLP de uso vehicular se mantiene. Llama la atención, ¿eh? El precio de la parafina o querosene sube 5 pesos con 10 centavos. Al alza el querosene o parafina en el día de hoy, 5 pesos con 10 centavos sube. Viendo la información acá que entrega la Empresa Nacional del Petróleo, ENAP, es información oficial. La parafina o querosene, 5 pesos con 10 centavos más de lo que ya está. Quiero quedar en la sintonía de Chilena del Maule. Ya seguimos en la mañana junto a usted.

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Camina plácido entre el ruido y la brisa. Y piensa en la paz que se puede encontrar en el silencio. En cuanto sea posible y sin rendirte, mantén buenas relaciones con todas las personas. Enuncia tu verdad de una manera serena y clara. Y escucha a los demás, incluso al torpe ignorante. También ellos tienen su propia historia. Esquiva a las personas ruidosas y agresivas, pues son un fastidio para el espíritu. Si te comparas con los demás, te volverás vano y amargado, pues siempre habrá personas más grandes y más pequeñas.

Disfruta de tus éxitos, lo mismo que de tus planes. Mantén el interés en tu propia carrera. Por humilde que sea, ella es un verdadero tesoro en el fortuito cambiar de los tiempos. Sé cauto en tus negocios, pues el mundo está lleno de engaños. Mas, no dejes que esto te vuelva ciego para la virtud que existe. Hay muchas personas que se esfuerzan por alcanzar nobles ideales. La vida está llena de heroísmo. Sé sincero contigo mismo. En especial, no finjas el afecto y no seas cínico en el amor. Pues en medio de todas las arideces y desengaños, es perenne como la hierba. Acata dócilmente el consejo de los años, abandonando con donaire las cosas

Cultiva la firmeza del espíritu para que te proteja de las adversidades repentinas. Mas no te agotes con pensamientos oscuros. Muchos temores nacen de la fatiga y la soledad. Sobre una sana disciplina, sé benigno contigo mismo. Tú eres una criatura del universo, no menos que las plantas y las estrellas. Tienes derecho a existir, y sea que te resulte claro o no, indudablemente el universo marcha como debiera. Por eso, debes estar en paz con Dios, en cualquiera que sea tu idea de Él, y sean cualesquiera tus trabajos y aspiraciones, conserva la paz con tu alma en la bulliciosa confusión de la vida. Aún con todas sus farsas, penalidades y sueños fallidos, el mundo es todavía hermoso. Sé cauto, esfuérzate.

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Muy buen día para todos ustedes que recién a esta hora de la mañana se suman a la sintonía de Chilena del Maule y la mañana chilena. La bienvenida cordial, cálida en esta jornada de este día jueves 15 de octubre de 2026. Saludo afectuoso, cordial, cálido para todos ustedes, deseando un muy buen día y los mejores deseos para usted que está en Talca, en Molina, que está en la zona centro-sur. Frecuencias en el aire que llevan nuestra señal para estar más cerca de usted, compartiendo nuestra emisión en esta mañana, deseando un excelente y muy buen día para usted, como así también para los suyos. Transite con bastante cuidado, con mucha precaución. Nuestros amigos hace algunos momentos nos entregaron información de mucho tránsito en algunos sectores, tanto de Talca, de la región del Maule, y que desde ya siempre es importante prever este tipo de situaciones, ¿sabes? Estar atento a la condición del tránsito, estar consciente de que usted va a llegar a un lugar donde se va a encontrar con un taco, va a tener que tener paciencia, armarse de todo lo que sea necesario, ¿verdad? De todo lo positivo, para de esta manera enfrentar de mejor forma lo que es estas situaciones que día a día se producen acá en nuestra ciudad. Los tiempos de desplazamiento, lo hemos dicho en semanas anteriores, son cada vez más prolongados, por lo tanto, la paciencia, la calma, la tranquilidad, los buenos hábitos, las buenas costumbres, los buenos principios, amigas y amigos, deben florecer al momento de encontrarse en este tipo de situaciones, ¿eh? Todos queremos llegar luego al lugar donde nos dirigimos, pero muchas veces eso por ave o ese motivo ocurre de que no es tan así, sobre todo hoy en día cuando justamente el día a día se vive de esa forma, de esa manera. Armarse de paciencia, tener gestos positivos hacia nuestros semejantes, nos ayuda, nos hace muy bien, amigas y amigos, caminar la jornada de la mejor forma y de esta manera también, por supuesto, tener esa tranquilidad, esa paz de realizar bonitos y lindos gestos hacia nuestros semejantes. Vaya que es bonito cuando uno tiene un gesto positivo, hermoso hacia una persona, ¿eh? Uno se siente muy bien. Tengámoslo en el día de hoy y tengámoslos cada día. Y usted que en este momento está en ese taco, está en ese problema, seguramente hay muchas personas que están en similar situación al igual que la suya. Pero ahí está justamente, evocar al Todopoderoso, ¿eh? Evocar al Señor para que nos ayude a salir adelante y que sus tiempos sean los adecuados justamente para resolver el problema. Y no los nuestros, ¿sabes? Porque todo, nosotros lo quisiéramos todo rápido, inmediatamente. En este momento ya. Pero no es así, ¿eh? Los tiempos del Señor son perfectos. Por algo las situaciones muchas veces pasan un poquito de tiempo y se resuelven, ¿eh? Así que confiemos en Él. La invitación a esta hora de la mañana para todos ustedes con este mensaje en Chilena del Maule. La más cordial bienvenida a través de nuestra estación emisora. Que nos sintoniza en Talca, en Molina, en la región del Maule, más allá de nuestros límites, tanto regionales como así también nacionales. Vaya nuestro afectuoso, cordial y cálido saludo en esta mañana, ¿eh? Queremos empaparle de buena vibra, de los mejores deseos. Línea de WhatsApp disponible, más 569-4901-7950. Ahí está disponible. 8:14, 8 de la mañana, 14 minutos. Partimos y arrancamos en la mañana chilena.

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0: La vida te da sorpresas, sorpresas te da la vida, dice parte de la canción que escuchábamos en la voz a esta hora de la mañana, Rubén Blades. Estamos en Chilena del Maule, un saludo afectuoso cordial a esta hora de la mañana para usted que viaja con nosotros. Esperamos que tenga un buen día, excelente jueves. Jueves 15 de octubre, ¿eh? Prácticamente la mitad del décimo mes del año. A ver, ¿qué nos dice por acá nuestro amigo Alejo? A ver, aquí lo tenemos. Alejo, una vez más, bienvenido. Lo escuchamos.
1: Don Elías Mena, sí, ayudándolo a sentir el amigo por la partida de su madre. Sí. Una cosa que yo puedo decir, aprovechen a sus padres en vida. Yo tengo a mi viejito muy enfermo, ya. Y a mi madre se está recuperando de un cáncer que tuvo hace tiempo. Mi viejito ya está cansado, se dializa 3 veces a la semana, lleva 10 años dializándose.
0: 10 años.
1: Está muy cansado el viejito. Ya. Yo no le he dado el tiempo que corresponde a mis viejos, y eso yo creo que me va a pesar, o me está pesando ya, la forma de ver la vida. Yo sé que me voy a arrepentir.

Bueno, muchas veces las obligaciones justamente impiden estar con los papás, ¿eh? Otro, a veces nos vamos de la ciudad donde están ellos, también la distancia. Es un tema, ¿eh? Es un tema. Ojalá que pronto pueda resolver sus problemas nuestro amigo Alejo y de esta manera pueda compartir tiempo más con sus papitos, con su familia, con sus seres queridos. Que no tenga este sentido que en este minuto le escuchamos, ¿eh? Le escuchamos muy acongojado, muy angustiado precisamente por la situación. Y como le podría decir, las obligaciones muchas veces nos impiden estar con nuestros padres, ¿sabes? El trabajo justamente es una prioridad. Hoy en día vivimos en un mundo tan rápido que no sentimos incluso el paso del tiempo. Las deudas que se acumulan, todo eso hay que ir respondiendo. Entonces, el tema relacionado con el trabajo se hace muchas veces muy angustiante porque hay que pasar prácticamente sin descanso durante toda la semana para poder ir a la par con lo que son nuestros compromisos y poder saldarlos en algún momento. Ojalá que llegue pronto aquello lejos para que pueda tener ese momento de compartir con cariño, con amor, con sus papitos, con su familia, y no tenga ese dejo que en este momento le escuchamos a través de su relato en este audio, ¿eh? Los mejores deseos para usted, mucha confianza en el Señor, en Dios, y que desde ya la salud, si a lo mejor en algún caso no puede mejorar, pero sí se mantenga y tenga por bastante tiempo, por muchos años más, a sus papitos junto a usted, ¿eh? Triste cuando los papás se van, amigas y amigos, quienes hemos pasado por esa dolorosa, triste experiencia que nos marca fuertemente en la vida, sentimos siempre la necesidad de estar con ella, de estar con él, con nuestra mamá, con nuestro papá. Así que no es algo fácil, no es fácil. Uno aprende a vivir con el dolor, como se dice habitualmente, ¿eh? Son situaciones que muchas veces van más allá de lo que nosotros nos podemos explicar, pero sí, toda la confianza, todo lo que es en pos de que ellos puedan estar mejores, la ponemos en las manos del Señor. Las ponemos en las manos del Todopoderoso. Saludos Alejo, ¿eh? Un abrazo grande para nuestro amigo ahí. Y por supuesto, el poquito tiempo que pueda tener en algún momento, porque hoy en día no es la cantidad de tiempo que uno pueda tener o dedicarle a sus papás, sino que es la calidad de ese tiempo lo que realmente cuenta y lo que marca positivamente en la vida. Como quisiera darles todo el tiempo del mundo, ¿verdad? Nuestras obligaciones también muchas veces lo impiden. 8:27, 8:27. Gracias a todos ustedes por estar en la sintonía de Chilena del Maule. Acá nuestra amiga Gloria nos pone al día con este saludito bien bonito, ¿eh? Dice por acá. Ahora sí corresponde al día, ¿eh, Gloria? Sí, no se preocupe. Detalle nada más, pero muy lindo el mensaje, ¿eh?, del anterior. Dice que hoy, jueves 15 de octubre, Dios nos ilumine con su luz, nos guíe con su sabiduría y nos bendiga con su amor. Bendecido día para todos. Mire qué hermoso y lindo mensaje, ¿eh? Reitero que hoy, jueves 15 de octubre, Dios nos ilumine con su luz, nos guíe con su sabiduría y nos bendiga con su amor. Bendecido día para todos. Qué lindo mensaje. Usted que está con nosotros en sintonía. A ver. Ah, ya. Tiene el mismo nombre mío, Gloria. Tiene el mismo nombre mío. ¿Cómo se llama el locutor que está después de usted, ¿eh? A las 11 de la mañana. Bueno, hoy día hay programa, hoy día también vamos hasta las 11, ¿eh? Hoy viene el programa Caminos de Esperanza de la Fundación Crati. Esos saludos a Gloria ahí con nosotros en sintonía en esta mañana, ¿eh? 8:28, 8:28. Muchas gracias a todos ustedes por enviarnos sus lindos mensajes, sus bonitos saludos, sus experiencias, contarnos aquello y poder compartirle, nosotros entregarles esa gotita, ese granito de arena justamente de esperanza, de mucha fe, de amor. Las cosas pueden ser mejores, amigas y amigos, confianza. Se lo dice alguien que ha pasado por muchas vicisitudes en la vida y que ha puesto todo en las manos del Señor. Vaya que su sabiduría a uno le ayuda a resolver las situaciones que muchas veces no encuentra caminos, no encuentra lugares por donde pueda tener una solución. Pero él sí la tiene. Él es el Todopoderoso. Él todo lo puede. Todo. Hasta lo imposible, él lo puede. Estamos con música, estamos en la mañana chilena para ustedes.

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0: Estamos en la mañana chilena a través de nuestra estación emisora chilena del Maule. Un saludo cordial para todos ustedes. Muchas gracias por estar en nuestra sintonía. 91.7 FM en Talca, 92.1 FM Molina, 1090 en amplitud modulada en la zona centro-sur, 1570M y nuestra señal online www.radiochilenadelmaule.cl. Ahí estamos más cerca de ustedes compartiendo esta emisión en esta mañana. Saludos afectuosos y cordiales para todos ustedes. Exquisito desayuno por ahí se ha preparado nuestro amigo Don Manuel, ¿eh? Faltita, pancito, una tacita de café. Y desde ya seguramente está disfrutando de este rico desayuno, ¿eh? ¿Qué nos dice don Manuel? Bienvenido, muy buen día, lo escuchamos.
1: Pues buenos días, don Elías, ¿cómo está usted? Por aquí saludando al amigo. Gracias a Dios. Programa todas las mañanas por ahí, que le vaya muy bien a usted. El personal de la radio.
0: Muchas gracias. Super bien. Muchas gracias.
1: Por aquí estamos tomando un tecito para partir a trabajar.
0: Eso es.
1: Allá para el milagro.
0: Bueno.
1: Ya amanecimos con un día más de vida. Saludos a todos los bien, solamente los suben en el mueble, que estén todos bien. Ya amanecimos un poquito delicado después de un choquecito que tuvimos por ahí en carretera. Pero gracias a Dios estamos con vida y salud. Un abrazo grande para todos, que Dios les bendiga.
0: Ahí estaba nuestro amigo Don Manuel entregándonos su bonito saludo, su mensaje. Muchas gracias a él, ¿eh? Esperamos que le vaya muy bien en su trabajo. Que sea un día redondo, un día excelente, ¿eh? Para él y para quienes se le acompañan en esta mañana. Seguramente hace el milagro. Va nuestro amigo, ¿eh? Por estar en nuestra sintonía a esta hora de la mañana. A ver, por acá tengo a Gonzalo Rojas, nos envía un audio al más 569-4901-7950 y nos dice lo siguiente, lo escuchamos, Gonzalo.
2: Don Elías, con este tema de la alta congestión vehicular a primera hora de la mañana, tanta gente que nos movilizamos a distintas partes, creo que la clave, la receta o el remedio es madrugar. Uno tiene que madrugar, sí. Nomás. No queda de otra. Porque si ya sale un poquito contratiempo, no, ahí hay que armarse de mucha, mucha paciencia. Lo otro, don Elías, que me escuchaba ahí una reflexión antes de que empezara el programa, que la escuché el lunes también, y me quedo con una frase al final donde dice: sé cauto y esfuérzate por ser feliz. Sé cauto y esfuérzate por ser feliz. Maravilloso. Saludos, lindo jueves.
0: Que esté bien, Gofres. Gracias por estar en nuestra sintonía, ¿eh? Hacía referencia a una línea de La Desiderata, ¿eh? La Desiderata, que es el poema. Un poema hecho vida prácticamente, ¿eh? Es anónima, La Desiderata. De mucho, de varios siglos, ¿eh? De varios siglos. Es una linda forma de vida, ¿eh? Es una linda manera de poder llevar la vida, lo que va diciendo en cada una de sus líneas, en sus párrafos, en todo lo que significa justamente, prácticamente engloba todo lo que es el sentido de la vida, de cómo debemos ser, de cómo debemos comportarnos. Es muy bonita, ¿eh? La Desiderata, que tiene autor anónimo. Siempre he pensado que eso del anónimo, ello fue una creación del Señor, ¿eh? Una creación de Dios. Lo dejó acá en la tierra, escrito, para que lo tomemos como un modo de vida, una lección de vida y un camino justamente de caminar por los senderos de la vida. Estamos en esta mañana junto a ustedes en Chilena del Maule. Gracias por participar de nuestra emisión en esta mañana, deseando muy buen día. Saludos para todos ustedes. Faltan 11 minutos para las 9, 11 para las 9. Se nos va rapidita la mañana. Estamos con música, estamos con canciones, estamos con cercanía en esta mañana chilena.

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0: 9:06, 9:06, estamos en la mañana chilena junto a ustedes a través de Chilena del Maule. Gracias por estar con nosotros en sintonía en esta mañana, deseando un muy, muy buen día. Y nos dice por acá nuestro amigo Miguel Ángel Rojas, por las callecitas de Talca, San Rafael o El Milagro. ¿Dónde andará esta hora? Lo escuchamos.
1: Don Elías, sí, le señor. Cuento, estoy en El Milagro. Oye, está muy fea la cordillera, sí. Está lloviendo, está nevando, pero mañana está fea. Oiga, los ríos vienen como chocolate y bien crecidos. Así que yo pienso que está lloviendo o está nevando, pero está fea la cordillera. El sector, por ejemplo, de aquí mismo hacia el norte. Fea, fea. Así que ojalá que no llueva tanto en la cordillera porque derrite la nieve.
0: Sí,
1: eso, don Elías, es algo muy importante porque la cordillera, al llover mucho arriba, y los ríos crecen mucho y hace barra que hace para abajo. Ya, don Elías, que esté bien, chau. Bendiciones.
0: Muchas gracias, nuestro amigo Miguel Ángel Rojas ahí, compartiendo información a esta hora de la mañana. Sí, la mañana tempranito cuando venía a la radio, miraba hacia ese todo cordillerano y se veía una nubosidad, pero muy, muy densa, muy oscura, ahí posicionada sobre lo que es el sector cordillerano. Lo más probable es que en este momento esté lloviendo, ¿eh? Como dice muy bien nuestro amigo, la crecida de los ríos vienen bastante turbios, así que tener mucho cuidado con aquello, ¿eh? Y gracias por esa importante información que nos entrega esta hora de la mañana a través de esta emisión de Mañana Chilena. Gracias por estar en sintonía. A ver, vamos con Anita Isabel Guerrero, a quien también saludamos en esta mañana, deseando que tenga un muy buen día. ¿Qué nos cuenta Anita Isabel por las callecitas de Talca, sector oriente de la ciudad? Bienvenida, buen día.
2: Hola, muy buenos días, don Elías, ¿cómo está? ¿Cómo amaneció? Espero que bien, ojalá, muy bien. Oh, aquí vamos ya con la segunda vueltita, con la gracia de Dios.
0: Eso es.
2: Vamos, que se puede. Así que contenta porque amaneció el día más o menos fresquito, así que vamos a que nos depara el día. Y contenta bueno, porque anoche vi un programa, ¿sí?, donde la ruta del kiwi, el Marcelo Kiwi, dice, donde hay un chileno, salió un talquino, don Elías.
0: Mire.
2: Oh, muy bueno. Y lo primero que dijo, yo soy de Chile, Talca, París y Londres. Eso ¡wow! Es. Uno se siente orgulloso cuando nombra su ciudad. Increíble, es un profesor.
0: Mire.
2: Y súper bien. Tiene un club de tenis y tiene en Australia, en Sydney.
0: ¿Qué me dice?
2: Y bien, pues así que muy bueno el programa. Así que aquí, esta semana estaba acá en Talca. Así que bien, ¿no? Orgulloso, chiquita. Les deseo a todos una linda mañana y que nos vaya muy bien a todos. A cuidarse mucho.
0: Buen día, Anita. Muchas gracias. Bastante gratito que nos comparta, ¿eh? Sydney, Australia, un talquino. Una escuela de tenis. ¿Qué le parece? Es impresionante, ¿eh? Impresionante. Muchas personas justamente motivan o dicen, oye, si tienes la posibilidad de irte de Chile, hazlo, te va a ir mejor. Si te vas a Australia, si te vas a algún país europeo, vas a trabajar mucho, lo cual se va a ver muy bien compensado. Así como tú trabajas, es también como ganas. Sí, impresionante. Ah, bien, bien. Uno tiene personas conocidas que se han ido y les ha ido muy bien, ¿eh? Muchos no se quieren volver. No se quieren volver al país, justamente porque hoy en día prima lo que es la estabilidad económica, como así también el hecho de poder tener un mejor pasar. Bueno, y a futuro una buena jubilación, ¿eh? Bueno, aquí estamos en Chile. Tristemente, amigas y amigos, no es que seamos pesimistas, no se dan aquellas cosas, a menos que usted, bueno, ocupe algún cargo por ahí, ¿eh? 9:11, 9:11, estamos en la mañana chilena. A propósito de lo económico, qué tremendo lo que está pasando con las AFP en nuestro país. Una pérdida, pero voluminosa. Ayer lo comentábamos, 7.700 millones de dólares han perdido las AFP, y lo más complejo de toda la situación que el Fondo E ha sido el más afectado en esta oportunidad. Y vamos a estar con Patito Valdés, que nos entrega importante información a propósito de aquello. Es un tema económico, es un tema que a todos de una u otra manera debe preocupar, ¿eh? El tema de las AFP, que lamentablemente desde aquellos años cuando se le hicieron modificaciones, ya prácticamente ese sistema no es bueno, ¿eh? No es bueno. Inició como muy bueno, hay que decirlo. Inició como muy bueno. Pero por ahí metieron manitos, traspasaron las pérdidas a los trabajadores, eso y otras cositas, y el sistema desde ya lo fueron prácticamente aniquilando. Con cierta base yo le hablo, porque estudié el sistema. Así que tengo conocimiento de aquello, ¿eh? 9:12, 9:00 a.m, 12 minutos, estamos en la mañana chilena.

0: 9:15, 9:15. Estamos en la mañana chilena junto a ustedes a través de nuestra estación emisora. De Isabel, en todo caso, el resultado es el mismo, ¿eh? Los países desde ahí que estábamos nombrando, recién Australia, otros países de Europa. Bueno, todos, muchas cosas que se cumplen, ¿eh? Las leyes y todo aquello. Son muy celosos con ese tema de las leyes, por lo tanto, se cumplen. Y hay preocupación por la comunidad, hay preocupación justamente por todo lo que es el tema de seguridad, limpieza, orden, aseo y ornato, ¿eh? Es impresionante, uno conoce justamente experiencias de personas que han vivido en otros países. Y como muy bien lo dice por acá, Anita, estamos a años luz. ¿Qué nos dice por acá? A ver, dice lo siguiente.
1: Don Elías, rectifico, él está en Singapur.
0: No, pero el resultado es el mío.
1: Mostraba, sí, muy igual. Lindo, mostraba que allá no se puede comer chicle.
0: Mire.
1: Porque no se puede botar chicle y las multas son altas. Hay muchas cosas que no se pueden hacer. Por eso es que es un país muy limpio. Nosotros estamos muy año tras luz. Y yo le contaba ayer a una persona, le dije yo, bueno, mi sobrino estuvo en Sydney. Él, mi sobrino estuvo en Sydney, estuvo 3 años. Y no, es otra cosa, pero les vale la pena que los chiquillos conozcan afuera.
0: Sí. Sí.
1: Y tengo, y el otro que le sigue también me salió patiperro porque se juntó platita y se fue a recorrer Europa con sus colegas médicos.
0: Así que bien,
1: pues. Pero es bueno que salgan y que conozcan y que vean que en otro país no es igual que acá, pero es una cultura totalmente diferente. Allá hay mucho asiático, mucho asiático. Mostraron a una chilena que se fue a los 18 años y se casó. Ella formó su familia ya con un asiático y ella no se regresa, porque anoche fue la última que presentaron. Le dijeron, no, ella no se regresaba, jamás se regresaría a Chile.
0: No, de todas maneras.
1: De Santiago, mostraron a otra que era de San Felipe, Viña, mostraron a otra joven que era de Conce, ¿no? Mostraron 4 casos, sí. Pero muy bueno, yo me sentí orgullosa cuando dijeron Talca.
0: Muchas gracias, Anita Isabel. Importante la experiencia que nos cuenta ahí a través de este audio, al más 569-4901-7950. Es bueno conocer aquellas experiencias, precisamente personas que van a otros lugares o viven en otros lugares, se han quedado en otras naciones justamente producto de lo mismo, ¿eh? El orden, la limpieza, la seguridad, sí, tantos factores que hoy en día son muy, muy gatillantes justamente para tomar decisiones de ese nivel.

0: Estamos en esta emisión de La Mañana Chilena junto a ustedes en nuestra estación emisora en Talca, en Molina, en la zona centro-sur, frecuencias en el aire para estar más cerca de usted. A ver, le comentaba recién lo relacionado al tema de las AFP. Se ha hablado de las tremendas y grandes pérdidas que han tenido, 7.700 millones de dólares, se lo comentaba en su momento, lo reitero. Más afectado ha sido el Fondo E. Está claro, todas estas pérdidas, ¿dónde usted cree que se traspasa? Una ley dictada por un presidente hace ya varios años. Se traspasan a los trabajadores, a usted que es cotizante. Eso es lo triste, la triste realidad. Bueno, aquí vamos a nombrar qué gobierno fue esto, si ya lo hemos dicho hasta la saciedad. Que lamentablemente no ha tenido un revés. Con lo mismo que el tema relacionado con los peajes, ¿eh? La misma historia. Pensaba que los peajes iban a estar hasta cierto punto, pero tampoco ha tenido un revés, es decir, siempre quienes pagan los platos rotos, en este caso los cotizantes, o los que transitan por las distintas rutas. Algo muy similar, ¿eh? Empecemos el parangón. ¿Qué nos dice Matito Valdés por acá? Lo escuchamos. Bienvenido, muy buen día.
1: Muy buenos días, don Elías Mena. Junto a la oficina, la cita secretaria de don Mauricio y la audiencia de Radio Chilena del Maule. No tan buenos días para nosotros los cotizantes, ustedes todos nada. Estamos escuchando la radio.
0: Para nada.
1: Los llevamos con gran sorpresa el inmenso problemita que tenemos con la AFP. A ver, para que la gente más o menos lo entienda con Pere y Manzana, nuestros auditores. El Banco Central en diciembre del año pasado advirtió que las AFP estaban maniobrando muy mal en el piso en Estados Unidos, donde el Fondo E, que es el más conservador, donde están todos los por jubilar, se demora mucho en recuperar las pérdidas que tiene, ¿ya? No así el Fondo A o los otros fondos que se recuperan más rápido, se rentabilizan siempre y cuando las transacciones sean bien hechas y los commodities que se compran en las otras naciones sean rentables. Ahora, lo que hicieron las asociaciones de AFP, porque aquí están todas las AFP cayeron en el mismo error. Entonces, quiere decir esto que las personas que están a cargo de las AFP no tienen, para mí, en el caso mío, no tienen visión de negocios. Porque si yo veo que voy en un auto a 100 kilómetros por hora y me reduce la velocidad a 70 kilómetros por hora y me avisa un carabinero que voy a chocar más adelante, pero yo le sigo dando y el resto de compañeros siguen dando para adelante, es obvio que me voy a estrellar.
0: Claro.
1: Eso fue lo que pasó con la AFP, para que la gente lo entienda un poco más. Ahora, las pérdidas que hay, ayer salieron todos los decanos de la AFP diciendo, no, si esto se va a recuperar a largo plazo. ¿Pero qué le decimos a la persona que se jubila mañana?
0: Exactamente.
1: ¿Qué le decimos a la persona que se jubila en 2 o 3 años más?
0: En menos tiempo.
1: Entonces, ¿dónde están los supervisores o la agencia que supervisa la AFP? No da el Banco Central, porque el Banco Central avisó, ojo, están las AFP jugando con fuego, ¿ya? E hicieron caso omiso a la AFP y siguieron metiéndose en la mano. Y lo que más llama la atención, que todas las AFP, porque está bien, puede caer una, pero aquí cayeron todas las AFP en el mismo juego.
0: Siete.
1: ¿No será algo que está pasando con la AFP? ¿Ya? Y ellos tienen que salir en este minuto a vender, y lo otro, el dólar está bajando. Pero las AFP, como necesitan liquidez para poder pagar las pensiones de los que están jubilados, tienen que salir a comprar y vender para poder comprar dólares.
0: Claro.
1: Y eso está haciendo que también tengamos un problema de desestabilización en el país. Así que yo creo que están muy mal las cabezas de las AFP, los Chicago Boys, llámelos como quieran, en este minuto para nosotros.
0: Pésimo, pues, Patito, pésimo, por decirlo menos. Bueno, hace tiempo vienen siendo cuestionadas a la AFP. No estamos descubriendo la pólvora con lo que estamos diciendo, para nada. Hace bastante tiempo usted lee los informes comerciales, lee justamente la página relacionada al tema de tendencias económicas, y viendo que las AFP siempre están ahí en la palestra, en la información, en la noticia, y siempre están siendo cuestionadas precisamente por los negocios que hacen, y lo cual de alguna manera muchas veces, en este caso, las personas, los cotizantes se ven beneficiados, ¿eh?, por las inversiones que hacen. Aquí tenemos otro ejemplo que lamentable y dolorosamente van a tener que pagar todos los trabajadores de las AFP, justamente vaya viendo usted cuánta platita tiene, cuánto le va a bajar todo esto, porque esa plata hay que pagarla, esos 7.700 millones de dólares que se han perdido, obviamente, van a salir ¿de dónde? De los cotizantes, como ya sabemos, ¿eh? Por esta ley que desde ya se traspasara hace algunos años, de que todas las pérdidas van a ser traspasadas a los trabajadores. Es decir, el trabajador sigue pagando los platos rotos de malas inversiones que hacen otras personas y que perjudican todo lo que es un sistema que nació siendo muy bueno, reitero, nació siendo muy bueno y que lamentablemente ahí le han metido mano, y desde ya es lo que hoy en día podemos percibir. Un sistema que en realidad nos da el ancho con respecto a las expectativas que muchas veces muchos cotizantes cifran en lo que refiere específicamente a sus jubilaciones a un tiempo ya prudente.

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0: 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Las 9 de la mañana, con 30 minutos. ¿No necesitas un ejército o maestro? 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

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Y sí, me he encontrado con una sorpresa, en la mañana se lo comentaba también referente al precio de los combustibles. Claro, aparecen las bencinas, no tienen variación, el único que tiene variación es específicamente el precio de la parafina, que hoy viene al alza. Hoy jueves 15 de octubre, 5 pesos con 10 centavos, ¿eh? Suma al alza. Los demás combustibles no tienen variación, ¿eh? El precio del diésel, querosene, es el único que sube, ¿eh? El diésel se mantiene, el GLP de uso vehicular, similar condición. La gasolina, 93 y 97 octanos, mantienen su precio. Lo único que sube es la parafina o querosene, 5 pesos con 10 centavos hoy jueves. O sea, suma a la ya altísima cantidad que, recordemos, hace algunos días sumó 230 y tanto pesos, 230 y tantos pesos que subió, recordemos, hace un par de semanas el precio del querosene o parafina. Hoy también al alza, 5 pesos con 10 centavos. Vamos a ver qué pasa con respecto aquí del precio de los combustibles, que lamentable y dolorosamente no tienen prácticamente tope, ¿eh? No tienen límite, continúan al alza. 18 minutos, nos separan de las 10, 18 minutos para las 10 en esta emisión de la mañana chilena junto a ustedes. Estamos en Chilena del Maule, en la zona centro-sur, en Talca, en Molina, nuestras frecuencias en el aire. Están desde ya entregando nuestra emisión en esta mañana, deseando muy buen día para ustedes que nos acompañan en Talca, en Molina, en la zona centro-sur, nuestras frecuencias en el aire llevan nuestra señal para estar gratamente más cerca de usted. Un tema que de alguna manera también es muy preocupante, lo relacionado con que más de 272.000 estudiantes con gratuidad abandonaron sus carreras. El costo fiscal llega a 1,6 billones de pesos. 1.600 billones de pesos, imagínense. Una cantidad abultadísima. El estudio de Acción Educar advierte el impacto económico por el abandono de beneficiarios entre 2016 y 2023. Además, el informe revela un millonario déficit que recae principalmente sobre las universidades privadas. La información actualizada a esta hora la compartimos con ustedes aquí en Chilena del Maule. 7 minutos para las 10, 17 para las 10.

0: Estamos en Chilena del Maule, gracias por estar en nuestra sintonía. Estamos en Talca, en Molina, estamos en la zona centro-sur. Gracias por estar a través de nuestras emisiones esta mañana, deseando muy buen día para usted que nos acompaña en la sintonía de Chilena del Maule. Línea de WhatsApp operativa más 569-4901-7950. 569-4901-7950. Ahí está entonces la línea de WhatsApp. Recuerdo, más 569-4901-7950. Estamos en Chilena del Maule, estamos en Talca, en Molina, en la zona centro-sur. Nuestras frecuencias en el aire llevan nuestra señal para estar más cerca de ustedes, compartiendo nuestra emisión en esta jornada. Vamos a ir con temas solicitados al más 569-49-017950. Por acá aparece información relacionada con que se activan medidas por socavones en Arauco y Talcahuano que amenazan viviendas. Mientras se evalúan alternativas para estabilizar el terreno en Arauco, en Talcahuano, el Serviu asumiría las reparaciones y se avanzan medidas habitacionales. Preocupación por el agrietamiento del terreno, como así también el desplazamiento de masas de tierra ahí en ese sector, a propósito en la zona de Arauco. Lo comentábamos en la jornada de ayer en Villa El Mirador, donde está bastante compleja la situación con respecto a las viviendas que están en las cercanías de donde se ha producido este socavón, deslizamiento de terreno, agrietamiento y socavón en esa zona. En una extensión bastante preocupante. 10 minutos, o nos separan de las 10 minutos para las 10. ¿Qué nos cuenta nuestro amigo Héctor Flores Macaya, quien saludamos a esta hora de la mañana? Bienvenido, Héctor, buen día. ¿Qué nos cuenta nuestro amigo?
1: ¿Qué tal, don Elías? Muy buenos días. Buenos días, don Elías. ¿Cómo está? Espero que bien.
0: Así
1: un saludo para usted y para todos los que están en sintonía de Radio Chilena.
0: Muchas gracias.
1: Para la pía, que venía con más sueño que otro poco a la pega. Tiene que poner las balas nomás.
0: Claro.
1: Lo pasó súper bien, así que
0: bueno.
1: Ahí estábamos a las 3:30 de la mañana esperándolo. Ya, y se puede un temita de Elvis Crespo, Luna Llena. ¿Vean?
0: Por favor, bien, chao, pues. Chao. Que tenga buen día nuestro amigo Héctor Flores Macaya. Yo pensé que me iba a pedir un temita de BTS, ¿eh? Ayer, a propósito, nos contaba él, su hija fue a ver a esta agrupación asiática. BTS, que con bastante éxito debutaron ayer ahí específicamente en el Estadio Nacional. Cerca de 60.000 jóvenes estuvieron presentes, en su mayoría mujeres, ¿eh? Señalado a través de la información. Fascinadas con la música de BTS que se presentaron anoche. Próximas presentaciones el viernes y sábado, así se ha señalado. Bastante sueño, pero dice ella que valió la pena ir precisamente a ver este concierto de este grupo asiático. 9 minutos para las 10. Totalmente opuesto a esa música. Otro estilo, otra música, otro momento, otro tiempo. Elvis Crespo con Luna Llena.

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2: 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Las 9 de la mañana, con 57 minutos. ¿No necesitas un ejército o maestro? 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

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Gracias por estar en nuestra sintonía en esta mañana a través de nuestra emisión Chilena del Maule, como siempre más cerca de ustedes, compartiendo nuestra sintonía. Bueno, seguramente usted se está preguntando en esta oportunidad o durante estos días, referente al tema del tiempo, ¿qué está pasando con el tiempo a propósito de la región del Maule? Tormentas que sorprenden a una comuna, mientras en otras apenas llueve. En todo caso, en una misma jornada, el caso, por ejemplo, de la comuna de Río Claro, que registró 25,8 milímetros de lluvia en días pasados, y Curicó apenas 1.2 milímetros. La diferencia refleja uno de los fenómenos que está marcando esta primavera en la región: tormentas localizadas, difíciles de anticipar y que podrían repetirse durante las próximas semanas. Ya se entrega alguna explicación referente a aquello, este cambio climático, el fenómeno del Niño, la estacionalidad a propósito del Niño en el Pacífico, lo cual ha templado las aguas, y eso obviamente genera situaciones relacionadas con una mayor evaporación y todo lo concerniente a la generación de más sistemas frontales, incluso muy cargados, incluso con tormenta eléctrica, como ha ocurrido en días anteriores, recordemos acá en la región del Maule y también en otras zonas de nuestro país. Prácticamente no respetan los límites comunales, no es en la extensión, sino que son localizados. Están viviendo acá en el sector céntrico de Talca, en el sector Maule Norte no hay nada de lluvia, o lo contrario, como ha pasado, ha sucedido aquello. Pero se comunica con alguna persona del sector Maule Norte, está fuerte la lluvia, dice, no, pero acá en el centro de Talca no está lloviendo, dice, imagínese de cuántos kilómetros estamos hablando. Entonces, es ahí donde tiene desorientados los meteorólogos, como así también a quienes son entendidos en esto del tiempo, y que seguramente van a aparecer nuevos estudios referente a lo mismo con esto del cambio climático, que desde ya ha cambiado notablemente las estructuras que estaban justamente hasta este momento puntos de referencia en lo que refiere específicamente a las informaciones que se entregan del tiempo diariamente. Es ahí donde los tiene confusos, muy perdidos con respecto a aquello, y es ahí donde está también todo lo relacionado a esta desorientación que tienen los entendidos en el tiempo. Una situación que de alguna manera es bastante preocupante, porque para la próxima semana desde ya se anticipan sistemas frontales y con tormenta eléctrica, ya anticipado hasta este momento, según lo que podemos ver justamente en la proyección que hace la Dirección Meteorológica de Chile a los días siguientes. Se nos viene más lluvia, se nos viene tormenta eléctrica, se nos viene un sinnúmero de preguntas sin respuesta hasta este momento. Hay que estar atento nada más a ir monitoreando la situación hora a hora, y de esta manera qué es lo que puede ocurrir dentro de los plazos establecidos. Voy a anunciar lluvia para Talca, pero no va a llover en Talca específicamente, sino que va a llover en el sector oriente de Talca, por decir algo, o en el sector poniente, norte o sur. Son lluvias localizadas, como ocurrió el otro día con los granizos, que en cierto perímetro de Talca cayeron granizos nada más, pero en otros aledaños prácticamente después supieron de aquello. 10:11, 10:11. Saludos muy cariñosos para Gladys Andrea, que nos acompañan en sintonía en esta mañana. Un cariñoso saludo con mucho afecto para ustedes y gracias por estar en sintonía. Dice: buenos días, Elías. Quisiera programar la canción Tú Eres Música, de Paolo Meneguzzi. Que tengas un excelente jueves. Bendiciones para todos los seguidores de Radio Chilena del Maule. Muchas gracias. Mucho cariño para ustedes a esta hora de la mañana a través de Chilena del Maule. Quedamos con Paolo Meneguzzi. Música, Tú Eres Música. La producción se llama Música, La canción Tú Eres Música. Un bonito tema que escuchamos en esta mañana aquí en Chilena del Maule.

10:16 de la mañana. Les recuerdo que vamos hasta las 11 de la mañana. Hoy viene el programa Caminos de Esperanza de la Fundación Crate, programa de la Fundación Crate a través de los micrófonos de Chilena del Maule. No se olvide, ya lo dije, estamos a las 11 de la mañana con Caminos de Esperanza. Programa, lo reitero, de la Fundación Crate. Estamos en Talca, en Molina, en la zona centro-sur, frecuencias en el aire para estar más cerca de usted. Hay bastante preocupación a propósito con respecto al fallecimiento, a la muerte de varios mineros, recordemos en los últimos días, y lo que es, lo que marca prácticamente todo lo que es el corolario de aquello hasta este momento, en este año 2026, 13 mineros han fallecido en faenas. Serna Geomín, con respecto a este tema, advierte que no es posible la seguidilla de muertes en la gran minería y no descarta cierre de faenas. Equipos del servicio están desplegados precisamente en los diferentes lugares para ver cuáles podrían ser los motivos en los cuales se generan este tipo de situaciones de bastante inseguridad en el trabajo que se realizan entonces en las faenas mineras. Es un tema a tener en consideración, Señala por acá la información que las últimas semanas han estado marcadas por la muerte de trabajadores durante sus faenas mineras. El último caso ocurrió en la mina Aguilucho, en Antofagasta, elevando a 13 los trabajadores fallecidos en lo que va de este año. Derrumbes, explosiones, caídas y accidentes con maquinarias son los casos del año 2026 y que han abierto el debate sobre seguridad en las faenas. La discusión se intensificó, pues desde el 23 de septiembre a la fecha se han registrado 7 fallecimientos. Tema que consigna a propósito lo que es la preocupación. Respecto entonces al tema de las faenas mineras, los protocolos de seguridad, quiénes supervisan la seguridad de los trabajadores, quiénes son responsables de la seguridad de ellos, en qué condiciones se están trabajando. Es decir, hay tantas y tantas preguntas que en este momento me da la impresión no tienen ninguna respuesta con respecto entonces a tantas personas fallecidas en faenas mineras. Estamos en las 10:18 de la mañana, 18 minutos. Estamos en la mañana chilena más cerca de ustedes.

0: 10:23, 10 de la mañana, 23 minutos. Estamos en este jueves 15 de octubre de 2026. Ahí está Eros Ramazzotti con La cosa más bella, bonito tema, linda canción. Este artista italiano, Estamos en la mañana chilena junto a ustedes a través de Chilena del Maule, en la zona centro-sur, en Talca, en Molina. Nuestras frecuencias en el aire llevan nuestra señal para estar más cerca de usted. ¿Qué nos cuenta don David Cisternas? ¿A quién saludamos en esta mañana? Bienvenido, don David. Buen día. ¿Quién nos cuenta? Lo escuchamos.
1: Buenos días, don Elías. Don Mauricio, si es que está por ahí.
0: Sí, por ahí.
1: Oiga, don Elías.
0: Cuente.
1: ¿Me puede colocar la canción, por favor, de recuerdo de Emanuel? Claro. Enséñame.
0: Muy bien.
1: Muchas gracias, don Elías.
0: Recibo su saludo para usted, para la señora Alicia. Los mejores deseos. Gracias por estar en sintonía. Nuestros amigos compartiendo esta mañana a través de Chilena del Maule. Esta jornada de este día jueves. Vamos con el tema solicitado a esta hora de la mañana.

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1: 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Con profundo pesar se comunica el sensible fallecimiento de la señora María Oriana Villar Rosales, que en paz descanse. Sus restos están siendo velados en su domicilio, ubicado en Villa Las Palmas, número 57. La Santa Misa se celebrará hoy jueves, 15 de octubre, a las 12:30 en la capilla Nuestra Señora del Carmen, ubicada en 18 Sur con 3 Poniente. Posteriormente será trasladada al cementerio municipal de Talca, donde se estima su llegada a las 14:02. Reiteramos, con profundo pesar se comunica el sensible fallecimiento de la señora María Oriana Villar Rosales. 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Posteriormente será trasladada al cementerio municipal de Talca, donde se estima su llegada a las 14:02. 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

Buenos días, un gran día jueves para ustedes y para toda la familia de Radio Chilena. Les saluda la familia Alvear Zapura. Muchas gracias a ustedes, ¿eh? Siempre con nosotros en sintonía del sector oriente de Talca. Mejores deseos, esperando que la paz del Señor esté junto a ustedes, ¿eh? Gracias a la familia Alvear Zapura, siempre con nosotros en la sintonía de Chilena del Maule. 21 minutos, nos separan de las 11 de la mañana, 21 para las 11. Estamos en Talca, en Molina, estamos en la zona centro-sur. Es la compañía de la radio chilena del Maule, deseando muy buen día para ustedes que nos acompañan en sintonía. Estamos en Talca, en Molina, estamos en la zona centro-sur. Nuestras frecuencias en el aire llevan nuestra señal para estar más cerca de usted. Saludos a Patito Valdés, que a esta hora está con nosotros en sintonía. Muy interesante lo que se señala. En todo caso, muchas razones lo que nos comenta referente al tema de la educación en nuestro país, ¿eh? Nuestros jóvenes que lamentablemente por distintos motivos no han continuado sus estudios, ¿eh? Preocupa muchísimo a lo que es específicamente la situación que muchos de ellos viven. Estábamos delante, referente a este tema, más de 272.000 estudiantes con gratuidad abandonaron sus carreras. El costo fiscal llega, lo comentábamos, a 1,6 billones de pesos. Hay una historia detrás de ello, ¿eh? Ahí no se lo comentaba en su momento Patito Valdés. Situaciones que se viven y que de alguna manera son parte de lo que es el día a día. Estamos en Chilena del Maule, gracias por estar en nuestra sintonía. Saludos a María Luisa Orellana, que nos acompaña a esta hora de la mañana. Y un lindo saludo, dice: feliz jueves, deseo de todo corazón que tengas un día lleno de amor y muchas bendiciones. Feliz jueves, saludos a María Luisa Orellana, deseando muy buen día y los mejores deseos, ¿eh? Siempre con nosotros en la sintonía de Chilena del Maule. 19 minutos para las 11, 19 minutos, nos separan de las 11 de la mañana. He visto una noticia, a ver una información. Tema de salud, que también es muy preocupante con respecto a la brecha que se cierne sobre lo que es entonces el sistema propiamente tal. La situación también relacionada con el tema y el ámbito de la salud en nuestro país. $62.554.296 casos han ingresado al sistema GES en 20 años. Hasta junio del año 2026 había 17.177.933 registros activos. 20 años. Llegado a la cifra de 62.554.296 casos. Desde que se crearon las garantías explícitas en salud, las GES, en julio de 2005, antes llamadas Acceso Universal con Garantías Explícitas, más conocido como AUGE, los sistemas públicos y privados han ingresado 62.554.296 casos al sistema. De ellos, 59.325.399 corresponden a FONASA y 3.228.897 a ISAPRES. Solo entre los meses de enero y junio de este año se sumaron 1.987.954 casos nuevos. Esto, 1.910.282 casos en FONASA y 77.572 en ISAPRES. Son cifras bastante altas, muy abultadas con respecto entonces a esta situación. También se vive en el tema de la salud. 62.554.296 casos han ingresado al sistema GES en 20 años que lleva este sistema. Otro tema preocupante, ¿eh? La educación, recién lo hablábamos, la salud en este momento y muchos otros casos, ¿eh? Solamente en teoría se solucionan, ¿eh? En la práctica parece que no hay mucho interés. 16 para las 11 de la mañana.

0: Publican resultados del SAE, plazo para aceptar o rechazar vence el 21 de octubre. El sistema de admisión escolar, atención con esta información, el sistema de admisión escolar habilitó la plataforma para que los apoderados acepten, activen lista de espera o rechacen el establecimiento asignado. El trámite estará disponible hasta las 14 horas 2 de la tarde del próximo 21 de octubre. También el sistema de admisión escolar inició la etapa para que las familias conozcan y respondan a los resultados de postulación a establecimientos educacionales. La plataforma permanecerá habilitada desde este 15 de octubre, para decir desde hoy, hasta el miércoles 21 de octubre a las 14 horas 2 de la tarde. Respecto a lo que es específicamente esta información, durante este periodo, los apoderados deben seleccionar una de las tres opciones frente al establecimiento asignado: aceptar el cupo, aceptar activando la lista de espera o rechazar la asignación. Quienes opten por rechazar el resultado quedarán sin matrícula asignada y deberán participar en el periodo complementario de postulación. En tanto, los resultados de las listas de espera se darán a conocer los días 28 y 29 de octubre, lo que permitirá revisar eventuales liberaciones de vacantes en los colegios solicitados. El calendario continuará entre el 10 y 17 de noviembre, con el periodo complementario del SAE, destinado a quienes no postularon en la etapa principal o necesiten buscar una nueva alternativa educativa tras rechazar su cupo. Los resultados de esa etapa se publicarán el 1 de diciembre. Por último, entre el 9 y el 22 de diciembre se desarrollará el periodo oficial de matrículas presenciales directamente en los establecimientos educacionales. Así que para que lo tenga muy clarito y desde ya no le sorprenda lo que es el tiempo, con respecto a lo que es específicamente esta información. Recuerdo que el sistema de admisión escolar SAE inició la etapa para que las familias conozcan y respondan a los resultados de postulación a establecimientos educacionales, donde la plataforma permanecerá habilitada a partir de hoy 15 de octubre hasta el miércoles 21 de octubre a las 14 horas 2 de la tarde. En este periodo, les recuerdo, los apoderados deben seleccionar una de las tres opciones frente al establecimiento asignado: aceptar el cupo, aceptar activando la lista de espera o bien rechazar la asignación. Estamos a 10 minutos de las 11, 10 minutos, nos separan de las 11 de la mañana. Estamos en la mañana chilena, estamos en Chilena del Maule.
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Le invito a quedar en la sintonía de Chilena del Maule en esta jornada de este día 15 de octubre de 2026. Día jueves, amigas y amigos, agradecidos como siempre de su sintonía la mañana chilena. Recuerde que estamos en Talca, en Molina, en la zona centro-sur. Nuestras frecuencias en el aire llevan nuestra señal para estar gratamente más cerca de usted, compartiendo nuestra emisión. Carolina Fernández Morales, Mauricio Gallegos Rojas, en el micrófono Elías Menalbornoz, equipo de Radio Chilena de Maule, le decimos muchísimas gracias y, por supuesto, a continuar a través de nuestra emisión, de nuestra sintonía. Gracias por estar con nosotros, que esté muy bien, muy buena jornada.

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La compañía de la radio chilena de Maule, como siempre más cerca de ustedes, compartiendo nuestra emisión. Un saludo cordial para usted que nos sintoniza, a lo mejor muy, muy lejano a través de las ondas por el aire o bien a través de la señal online. Llegamos más allá de nuestras fronteras nacionales con nuestra señal online. Vaya nuestro saludo para usted, que en esta jornada está con nosotros escuchando nuestro mensaje.

Saludos para usted que está celebrando algún acontecimiento importante en este día. Sí, algún acontecimiento que bien vale celebrar. Vaya nuestro saludo de felicidades para ustedes que nos acompañan en sintonía de Chilena de Maule. Les saludamos en esta jornada con un cúmulo de felicidades y muy buenos deseos.

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0: Muy buenas tardes. Bienvenidos a este encuentro con el Señor. Rezamos por quienes han partido a la casa del Padre. Renato Mancilla Acevedo, Violeta Donoso Pozo, Ernesto Fuensalida Bravo, Alejandro Burgos Moreno, Carlos Aguirre Salgado, Marlene Beatriz Pérez Yumbo, María Florinda Curimilma, Aida Castillo Rojas, María Mercedes Mancilla Almonacid, Gladys Avendaño. Roguemos al Señor.
1: Escúchanos, Señor, te rogamos.
0: Pilar Ramírez Hinostroza, Morelia Berrío Guajardo, Rebeca Troncoso Insulza, Patricio Díaz Troncoso, Hugo Valenzuela Gajardo, José Celedonio Valenzuela Soto, Julio, Héctor y María Eugenia Hernández Bravo, Victoria Chavarría Medel, Graciela Bañares, Emilio Hernández Palavicino. Roguemos al Señor.
1: Escúchanos, Señor.
0: Ana Julia Bravo Gijón, Verónica y Lucy Chavarría Cepeda, Sandra Hernández Alispe, Luis Alfredo Vallejo López, Gumercindo Juan Jaramillo Cruz, Jorge Castillo Ramírez, Regina de la Mercedes Cofré Jara, Patricio Antonio Méndez Berríos, Raúl Escobar Gamboa. Roguemos al Señor.
1: Escúchalo, Señor, te rogamos.
0: Les invito a ponerse de pie y rezamos el ángel. El ángel del Señor anunció a María
2: y concibió por obra y gracia del Espíritu Santo.
0: Dios te salve, María, llena eres de gracias, el Señor es contigo. Bendita tú eres entre todas las mujeres y bendito es el fruto de tu vientre, Jesús.
3: Santa María, Madre de Dios, ruega por nosotros pecadores, ahora y en la hora de nuestra muerte. Amén.
0: He aquí la esclava del Señor.
4: Hágase en mí según tu palabra.
0: Dios te salve, María, llena eres de gracias, el Señor es contigo. Bendita tú eres entre todas las mujeres, y bendito es el fruto de tu vientre, Jesús.
3: Santa María, Madre de Dios, ruega por nosotros pecadores, ahora y en la hora de nuestra muerte. Amén.
0: Y el Verbo de Dios se hizo carne
3: y habitó entre nosotros.
0: Dios te salve, María, llena eres de gracias, el Señor es contigo. Bendita tú eres entre todas las mujeres, y bendito es el fruto de tu vientre, Jesús.
3: Santa María, Madre de Dios, ruega por nosotros pecadores, ahora y en la hora de nuestra muerte. Amén.
0: Ruega por nosotros, Santa Madre de Dios,
3: para que seamos dignos de alcanzar las promesas de nuestro Señor Jesucristo.
0: Te suplicamos, Señor, que derrames tu gracia en nuestros corazones, para que, habiendo conocido por el anuncio del ángel la encarnación de tu Hijo, por su pasión y su cruz, seamos conducidos a la gloria de su resurrección. Te lo pedimos por Cristo nuestro Señor.
3: Amén.
0: Amén.

0: En el nombre del Padre, y del Hijo, y del Espíritu Santo. Amén. La gracia de nuestro Señor Jesucristo, el amor del Padre y la comunión del Espíritu Santo esté con cada uno de ustedes.
1: Y con tu espíritu.
0: Celebramos este día a Teresa de Ávila, Teresa de Jesús. Saludamos a todas las Teresas que están aquí. Hay una, ¿hay alguna más por allá? Hay una sola. Solo saludaremos a la que está. Y seguramente a la que llega un poquito más tarde y vendrá a reunirse con nosotros. Vamos a celebrar este día con el gozo de encontrarnos con el Señor. Con este Señor que nos ayuda a reconocer nuestra fragilidad, a convertir nuestro corazón. Pidamos perdón al comenzar la Eucaristía.

0: Dios Todopoderoso tenga misericordia de nosotros, perdone nuestros pecados y nos lleve a la vida eterna. Amén. Oremos. Dios nuestro, que por la acción de tu Espíritu elegiste a Santa Teresa de Jesús para mostrar a la Iglesia el camino de la perfección, concédenos alimentarnos siempre con su doctrina espiritual y arder en deseos de verdadera santidad. Por nuestro Señor Jesucristo, tu Hijo, que vive y reina contigo en la unidad del Espíritu Santo y es Dios por los siglos de los siglos. Amén. Tenga la bondad de tomar asiento para escuchar, para acoger la palabra de Dios.
1: Lectura de la carta del apóstol San Pablo a los cristianos de Éfeso. Pablo, apóstol de Cristo Jesús, por la voluntad de Dios, saluda a los santos que creen en Cristo Jesús. Llegue a ustedes la gracia y la paz de parte de Dios, nuestro Padre y del Señor Jesucristo. Bendito sea Dios, el Padre de nuestro Señor Jesucristo, que nos ha bendecido en Cristo con toda clase de bienes espirituales en el cielo y nos ha elegido en Él antes de la creación del mundo para que fuéramos santos e irreprochables en su presencia por el amor. Él nos predestinó a ser sus hijos adoptivos por medio de Jesucristo, conforme al beneplácito de su voluntad, para alabanza de la gloria de su gracia, que nos dio en su Hijo muy querido. En Él hemos sido redimidos por su sangre y hemos recibido el perdón de los pecados, según la riqueza de su gracia, que Dios derramó sobre nosotros, dándonos toda sabiduría y entendimiento. Él nos hizo conocer el misterio de su voluntad, conforme al designio misericordioso que estableció de antemano en Cristo, para que se cumpliera en plenitud de los tiempos, reunir todas las cosas, las del cielo y las de la tierra, bajo una sola cabeza, que es Cristo. Palabra de Dios.
0: Te alabamos, Señor.
1: Salmo 97.

Canten al Señor un canto nuevo, porque Él hizo maravillas. Su mano derecha y su santo brazo le obtuvieron la victoria.

El Señor manifestó su victoria, reveló su justicia a los ojos de las naciones, se acordó de su amor y su fidelidad en favor del pueblo de Israel.

Los confines de la tierra han contemplado el triunfo de nuestro Dios. Aclame al Señor toda la tierra. Prorrumpan en cantos jubilosos.

canten al Señor con el arpa y al son de instrumentos musicales, con clarines y sonidos de trompeta, aclamen al Señor que es Rey.

0: El Señor esté con ustedes.
1: Y con tu espíritu.
0: Evangelio de nuestro Señor Jesucristo según San Lucas.
1: Gloria a ti, Señor Jesús.
0: Dijo Jesús a los fariseos y a los doctores de la ley: ay de ustedes que construyen los sepulcros de los profetas, a quienes sus mismos padres han matado. Así se convierten en testigos y aprueban los actos de sus padres. Ellos los mataron y ustedes les construyen sepulcros. Pero la sabiduría de Dios ha dicho: yo les enviaré profetas y apóstoles, matarán y perseguirán a muchos de ellos. Así se pedirá cuenta a esta generación de la sangre de todos los profetas que ha sido derramada desde la creación del mundo, desde la sangre de Abel hasta la sangre de Zacarías, que fue asesinado entre el altar y el santuario. Sí, les aseguro que a esta generación se le pedirá cuenta de todo esto. Ay de ustedes, doctores de la ley, porque se han apoderado de la llave de la ciencia. No han entrado ustedes y a los que quieren entrar se lo impiden. Cuando Jesús salió de allí, los escribas y los fariseos comenzaron a acosarlo, exigiéndole respuesta sobre muchas cosas y tendiéndole trampas para sorprenderlo en alguna afirmación. Palabra del Señor.
1: Gloria y honor a ti, Señor Jesús.

0: tenga la bondad de tomar asiento. Podríamos solo quedarnos con este himno que Pablo hace a los cristianos de Éfeso. Bendito sea Dios, el Padre de nuestro Señor Jesucristo, que nos ha bendecido en Cristo con toda clase de bienes espirituales, en el cielo y en la tierra. Podemos seguir alabando a este Señor, a este Dios todopoderoso, que ha regalado bienes espirituales de muchas maneras y a través de muchos signos. Hoy día, de forma especial, queremos agradecer este bien tan grande espiritual que es la doctrina, la vida, la llamada que Teresa de Ávila supo hacer a la iglesia de su tiempo y que nos comunica hasta nuestros días. Ella, que reformó los carmelos, los monasterios carmelitas, ella, que es doctora de la iglesia por todos sus escritos, por su vida espiritual, por su fe, por su seguimiento al Señor, nos debe ayudar para agradecer en toda circunstancia estos bienes que nos ha regalado el Señor, en la alegría y en la dificultad, en la riqueza y en la pobreza, como ella lo vivió, porque un santo sabe muy bien que tendrá que luchar mucho para alcanzar la gloria, para alcanzar la victoria, porque el demonio está ahí para disminuir al que quiere seguir a Dios, para hacerlo cambiar de camino o de vía, para entristecerlo, para llenarlo también de dificultades, de trampas y de vallas en el camino de la vida. Muy bien lo sabe Teresa de Ávila, que tuvo que enfrentar grandes desafíos y dolores en su vida. Y uno de sus mayores dolores fue enfrentar la sequedad espiritual. Por mucho tiempo no sentía nada de Dios. Pero ¿qué hizo Teresa? Permaneció, como tantos santos que nos indican también que permanecer en el momento adversario, en el momento de sequedad, es quedarse con el Señor. Ella permaneció ahí y por eso venció. Venció las dificultades de este mundo y ahora las celebramos como una de los elegidos que está gozando de los bienes del cielo, a los que nosotros también debemos aspirar y alcanzar. Pero también el Señor nos reprocha, como le reprochó a los fariseos y a los doctores de la ley su inconsecuencia. Ay de ustedes, como nos decía ya el Evangelio de ayer o el de antes de ayer, cuando estaba cenando en la casa del fariseo. Ayer una persona del grupo de personas mayores de aquí de la parroquia se hacía la pregunta: ¿y de qué ay nos reclamará hoy día el Señor? Esa es una buena pregunta que debe quedar para reflexión de cada uno de nosotros. Ay de ustedes, ¿en qué no estamos haciendo la voluntad de Dios? ¿En qué estamos desviándonos de camino y no estar en el camino correcto? Porque siempre habrá algo que corregir, algo que mejorar. Si nos sentimos justos y listos para el cielo, nos transformamos nuevamente en estos fariseos y doctores de la ley que abre el Evangelio. Si nos sentimos superiores a los demás, nos vamos a confundir y vamos a caer en la tentación de creernos con derechos que no tenemos. Y Pablo nos decía que el Señor nos ha bendecido con toda clase de bienes. Es la gracia de Dios la que nos permite acceder al cielo y a los bienes espirituales, no nuestras virtudes, aunque sean muchas. Sí debemos hacerlas, porque en nosotros debe manifestarse la bondad y el rostro de Dios, pero sin merecimiento para esa vida que el Señor nos quiere regalar, porque nos supera y siempre nos va a superar. ¿En qué el Señor hoy día nos está reclamando? Ay de ustedes que no se comportan como es debido. Debemos, con honestidad, en la presencia de Dios, reconocer nuestra fragilidad y nuestro pecado. Después, también será necesario esto que le recriminaba a los doctores de la ley, que habían cerrado, habían quitado la llave para el conocimiento de Dios a los demás, y ellos tampoco la utilizaban. Podríamos pensar en lo contrario. ¿Qué personas nos han ayudado para abrir la cerradura, la puerta que nos comunica con Dios? ¿Qué personas han sido la llave que nos ha unido al Señor? Y podemos pensar en muchas personas que nos han ayudado en el camino de la fe. En lo contrario de los doctores de la ley, ¿quién ha sido llave para conocer a Dios? ¿Y nosotros somos la llave para que otros conozcan a Dios? Es una nueva pregunta que podemos hacernos. ¿Cuándo hemos sido llave o cuándo hemos cerrado el candado para conocer la voluntad de Dios y para que otros la conozcan? Que el Señor entonces nos libre de estos ayes, de los fariseos y de los doctores de la ley. Tengamos un corazón disponible para acoger el llamado del Señor, para que con su luz podamos ordenar nuestra vida, nuestra casa, para que con su luz podamos descubrir las vallas que hay en el caminar, las piedras que debemos sacar para emparejar el camino y suavizarlo para llegar a la meta. Con el Señor podemos lograrlo y unirnos a la alabanza del cielo. Hoy día nos unimos a la alabanza de la tierra para alabar y bendecir al Señor por todo lo que nos ha regalado, por la vida de Teresa de Ávila, que nos muestra un camino cierto para alcanzar el cielo. Presentamos en este día a todas las religiosas y religiosos carmelitas, especialmente a las carmelitas del monasterio de aquí, de Talca. Que el Señor las bendiga en este día, las ayude para poder transmitir lo que su predecesora les comunicó y les enseñó. Que el Señor nos ayude para que podamos recorrer ese camino, que no desfallezcamos cuando tenemos una dificultad, cuando vivimos una sequedad, que permanezcamos unidos al Señor. Así alcanzaremos la victoria. Que la Virgen del Carmen en este día especial nos bendiga, nos ayude, nos tome de la mano cuando se hace difícil el caminar. Al Señor sea siempre el poder, el honor y la gloria por los siglos de los siglos.
1: Amén.
0: Pongámonos de pie para hacer

0: especialmente por las que están aquí con nosotros, que el Señor asista a sus familias, bendiga a las que se unen a la distancia. Roguemos al Señor.
1: Escúchanos, Señor, te rogamos.
0: Presentemos también en este jueves eucarístico sacerdotal la petición de vocaciones al sacerdocio por los seminaristas, por Cristóbal, por los sacerdotes, por los que pasan por crisis, por dificultad, por los que están enfermos, por los mayores. Roguemos al Señor.
1: Escúchanos, Señor, te rogamos.
0: Por la oración de cada uno de los que estamos aquí reunidos en torno al altar y de todos los que a la distancia se unen a la Eucaristía. Presentemos nuestra oración ante el Señor. Que el Señor tenga presente nuestra oración, nuestra necesidad. Roguemos al Señor.
1: Escúchanos, Señor, te rogamos.
0: Presentemos la vida de los misioneros en este mes misionero, que a través del Santo Rosario, que también es el mes, podamos unirnos a los que anuncian de palabra y de obra en lugares difíciles de persecución el mensaje de Dios, por las familias, por las que están en crisis, en dificultades. Roguemos al Señor.
1: Escúchanos, Señor, te rogamos.
0: Por los enfermos, Padre Benjamín Montenegro, Manuel García Maldonado, Jorge Cáceres Martínez, Natalia Retamal Saldías, Julio Vargas Seco, Pilar Fernández Rojas, Ricardo Rivas Muñoz, familia González Guajardo, Violeta Andrade, Cherazade Ruz Albornoz, Alejandra González Morales, María Inés Rotguay Salazar, María Violeta Escobar Donoso, Raúl Silva Prado, Sergio Soto, Maike Boise, Evelyn Aventaño Fuentes, Ruaida Valentina Gutiérrez Castillo, Mandy Basualto Cordero, Marcela Leal Canales, María Teresa Silva, Paola Torres Aburto, Andrés Vergara López, María Celeste González, Esther Augusto Fernández, Felipe Valladares Cruz, Bernarda Aliste Pérez, Mario Hernández Bravo. Por ellos, roguemos al Señor.
1: Escúchanos, Señor, te rogamos.
0: Presentemos también a nuestros hermanos fallecidos, por todos los que hemos recordado al comenzar la misa, por María Teresa Bustamante Dacaret, que despediremos en esta tarde, por su familia, especialmente por la señora Rubi, su mamá, por Pilar Ramírez y Nostroza, Luis Alfredo Vallejos López, Regina de las Mercedes Cofre Jara, por los aniversarios de Violeta Donoso Pozo en su primer mes, José Celedonio Valenzuela Soto en su 32º aniversario, Morelia Berríos Guajardo en su 14º aniversario, Gumercindo Juan Jaramillo Cruz en su aniversario, Jorge Castillo Ramírez en su aniversario. Por los no nacidos y las benditas almas del purgatorio, roguemos al Señor.
1: Escúchanos, Señor, te rogamos.
0: Acoge, Padre, lleno de bondad nuestra plegaria, te la presentamos por tu Hijo Jesucristo y Señor nuestro. Amén. Amén. Tenga la bondad de tomar asiento para que preparemos el altar ofreciendo nuestra vida.

0: Oren para que este sacrificio mío de ustedes sea agradable a Dios Padre Todopoderoso.
1: El Señor reciba de tus manos este sacrificio para alabanza y gloria de su nombre, para nuestro bien y el de toda su santa iglesia.
0: Recibe, Señor, estas ofrendas, tú que aceptaste con tanto agrado el homenaje lleno de fervor que te ofreció Santa Teresa. Por Jesucristo, nuestro Señor.
1: Amén. Amén.
0: El Señor esté con ustedes.
1: Y con tu espíritu.
0: Levantemos el corazón.
1: Lo tenemos levantado hacia el Señor.
0: Demos gracias al Señor nuestro Dios.
1: Es justo y necesario.
0: En verdad, es justo y necesario. Es nuestro deber y salvación darte gracias, siempre y en todo lugar, Señor Padre Santo, Dios Todopoderoso y Eterno, al recordar a los santos que se consagraron a Cristo por el reino de los cielos, celebramos tu admirable providencia. Por ella la humanidad recobra la santidad primera y experimenta anticipadamente los bienes que espera recibir en el cielo. Por eso con los ángeles y los santos cantamos sin cesar el himno de tu gloria.

Santo eres en verdad, Señor, fuente de toda santidad. Por eso te pedimos que santifiques estos dones con la efusión de tu Espíritu, de manera que se conviertan para nosotros en el cuerpo y la sangre de Jesucristo nuestro Señor. Él mismo, cuando iba a ser entregado a su pasión, voluntariamente aceptada, tomó pan. Dándote gracias, lo partió y lo dio a sus discípulos diciendo: tomen y coman todos de él, porque esto es mi cuerpo, que será entregado por ustedes.

Del mismo modo, acabada la cena, tomó el cáliz, y dándote gracias de nuevo, lo pasó a sus discípulos diciendo: tomen y beban todos de él, porque este es el cáliz de mi sangre, sangre de la alianza nueva y eterna, que será derramada por ustedes y por muchos para el perdón de los pecados. Hagan esto en conmemoración mía.

Este es el sacramento de nuestra fe. Anunciamos tu muerte, proclamamos tu resurrección. Ven, Señor Jesús. Así, Padre, al celebrar ahora el memorial de la muerte y resurrección de tu Hijo, te ofrecemos el pan de vida y el cáliz de salvación, y te damos gracias porque nos haces dignos de servirte en tu presencia. Te pedimos humildemente que el Espíritu Santo congregue la unidad a cuantos participamos del cuerpo y de la sangre de Cristo. Acuérdate, Señor, de tu Iglesia, extendida por toda la tierra, y con el Papa León XIV, con nuestro obispo Galo y todos los pastores que cuidan de tu pueblo, llévala a su perfección por la caridad. Recuerda también a nuestros hermanos que se durmieron en la esperanza de la resurrección, y especialmente de María Teresa, Pilar, Luis Alfredo, Regina de las Mercedes, Violeta, José Celedonio, Morelia, Gumercindo Juan, Jorge, y de todos los que han muerto en tu misericordia, admítelos a contemplar la luz de tu rostro. Ten misericordia de todos nosotros, y así con María la Virgen Madre de Dios, su esposo San José, los apóstoles, Santa Teresa de Jesús, y cuantos vivieron en tu amistad a través de los tiempos, merezcamos por tu Hijo Jesucristo compartir la vida eterna y cantar tus alabanzas. Por Cristo, con Él y en Él, a ti Dios Padre Omnipotente, en la unidad del Espíritu Santo, todo honor y toda gloria, por los siglos de los siglos. Amén. Amén. Con la confianza que nos da el saber que somos hijos de Dios, dirijamos nuestra oración al Padre diciendo: Padre nuestro, que estás en el cielo, santificado sea tu nombre, venga a nosotros tu reino, hágase tu voluntad en la tierra como en el cielo. Danos hoy nuestro pan de cada día, perdona nuestras ofensas como también nosotros perdonamos a los que nos ofenden. No nos dejes caer la tentación y líbranos del mal. Líbranos de todos los males, Señor, y concédenos paz en nuestros días, para que, ayudados por tu misericordia, vivamos siempre libres de pecado y protegidos de toda confusión, mientras esperamos la gloriosa venida de nuestro Salvador Jesucristo. Tuyo es el reino, tuyo el poder y la gloria por siempre, Señor. Señor Jesucristo, que dijiste a tus apóstoles: la paz les dejo, mi paz les doy. No tengas en cuenta nuestros pecados, sino la fe de tu Iglesia. Y conforme a tu palabra, concédenos paz y unidad. Tú que vives y reinas por los siglos de los siglos. Amén. La paz del Señor esté con cada uno de ustedes. Nos damos fraternalmente el saludo de paz.

0: Este es el Cordero de Dios, el que quita el pecado del mundo. Felices los invitados a la cena del Señor.
1: Señor,
0: no soy digno que entres en mi casa, pero una palabra tuya bastará para sanarme. Que el cuerpo y la sangre de Cristo nos guarden para la vida eterna.
1: Amén.

Poderte decir.

0: Comunión espiritual. Creo, Señor mío, que estás realmente presente en el Santísimo Sacramento del altar. Te amo sobre todas las cosas y deseo ardientemente recibirte dentro de mi alma, pero no pudiendo hacerlo ahora sacramentalmente, ven al menos espiritualmente a mi corazón. Y como si te hubiese recibido, te abrazo y me uno todo a ti. Oh Señor, no permitas que me separe de ti. Amén.
1: Gracias. Quiero darte por amar. Gracias. Quiero darte. Yo a ti.

0: 吧。Alma de Cristo, santifícame. Cuerpo de Cristo, sálvame. Sangre de Cristo, embriágame. Agua del costado de Cristo, lávame. Pasión de Cristo, confórtame. Oh buen Jesús, óyeme. Dentro de tus llagas, escóndeme. No permitas que me aparte de ti. Del enemigo malo, defiéndeme. Y en la hora de mi muerte, llámame y mándame ir a ti, para que con tus santos te alabe por los siglos de los siglos. Amén. Oremos. Señor Dios, que has alimentado a tu familia con el pan del cielo, concédenos que, a ejemplo de Santa Teresa de Jesús, podamos alegrarnos cantando eternamente tus misericordias. Por Jesucristo nuestro Señor. Amén. El Señor esté con ustedes.
1: Y con tu espíritu.
0: Y que el Señor, Dios Todopoderoso, nos cubra con su bendición. En el nombre del Padre, y del Hijo, y del Espíritu Santo. Amén. Amén. Podemos quedar en la paz y en el gozo del Señor.
1: Demos gracias a Dios.
0: Muy bendecida tarde para cada uno de ustedes, para los que están a la distancia también. Despidámonos cantando.

0: Ave María Purísima,
1: sin pecado concebida.
0: Ave María Purísima,
1: sin pecado concebida.
0: Ave María Purísima,
1: sin pecado concebida.
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4: Mediodía en Chile, con 51 minutos. ¿No necesitas un ejército, maestro? 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
10: José Fortunato de Ríos Rojas nace en Santiago en 1839, cuando recién Chile vivía sus inicios de vida independiente. Fue hijo único del viudo Narciso de Ríos y de doña Mercedes Rojas. A sus 10 años queda huérfano de padre y se traslada con su madre a su amada Talca. a residencia de sus tíos maternos. Allí realiza, desde los 15 años, labores de contabilidad para ayudar a sostener a su madre. Este adolescente promovía la caridad sin límites para que los maulinos se miraran de igual a igual como hermanos. Comenzaba su día rezando en el templo de San Francisco para después visitar a los pobres y enfermos en su tiempo de almuerzo. Trabajaba duramente y al terminar su jornada muy tarde, solía acompañar al Señor en adoración ante Cristo sacramentado. Desde su juventud tuvo una particular sensibilidad por los bienaventurados del Evangelio, con una gran habilidad de ablandar el corazón de los hombres, promocionando la generosidad con obras materiales de oración y sobre todo dedicando tiempo a sus contemporáneos. Ayudaba a los más pobres en situaciones de calle con techo, alimentos, medicinas o dinero. Por ejemplo, a quienes no tenían cómo costear el entierro de un ser querido o también cooperaba a financiar sus estudios. En su corazón siempre quiso ser sacerdote, pero no podía, pues debía ayudar a sostener a su madre viuda. Su anhelo era el de un cristiano al cual le basta solo su bautismo para sentirse amado por Dios y así descubrir el rostro de Cristo en los demás. Creó el 9 de marzo de 1859, con 20 años de vida, la Sociedad San Luis Gonzaga, en inspiración al joven jesuita italiano del siglo XVI que se inmoló asistiendo a los enfermos de la peste negra. Esta sociedad de socorro mutuo llegó a tener más de 2.000 socios, en el lenguaje de hoy, todo un fenómeno para la época. Pero la sociedad no solo proporcionaba aportes materiales y educativos, sobre todo promocionaba las virtudes cristianas, particularmente la caridad entre sus integrantes y para con los pobres y necesitados. Sus miembros eran mayoritariamente obreros y estudiantes quienes visitaban a los enfermos, rezaban con ellos y, de ser necesario, los apoyaban en las gestiones de los funerales. Los jóvenes congregantes se reúnen cada noche en oración en la Capilla San Luis del barrio Norte y para quienes no podían asistir a los actos comunes, se construyeron con el concurso de muchos mecenas la Capilla Jesús en Barrio Sur y Capilla María en Barrio Oriente. Su fe lo llevó a estar presente en las realidades donde había mayor dolor y fragilidad humana de la sociedad chilena de aquella época, como son la extrema pobreza, con hambre y frío. En 1860 construye con los congregantes de la sociedad el templo de San Luis Gonzaga en Vilches, hoy Monumento Nacional. No satisfecho, los congregantes también construyeron el seminario de San Pelayo, del que el joven Fortunato fue cofundador. Hoy funciona allí el Centro de Formación Técnica San Agustín. A sus 27 años, su madre fallece y pide permiso a sus tíos para poder ingresar al Seminario de Santiago para ser sacerdote. Retorna en 1869 con 30 años, ya ordenado presbítero, y es recibido como todo un acontecimiento de la ciudad, ofreciéndole una grandiosa acogida. Desde ese momento se dedica a fortalecer lo que ya ha realizado antes como laico comprometido con los aportes de los congregantes de la Sociedad San Luis Gonzaga. Una de sus últimas obras fue la Casa de Huérfanos, creada en 1883, inspirada por la desgracia de 44 niños abandonados. Hoy continúa en el sector Camino a Colín con el nombre de Hogar San José. En 1886 hubo en Chile una epidemia fatal de cólera. En esas terribles circunstancias, el padre Fortunato de Ríos se ofreció de voluntario para cuidar y ofrecer la unción de los enfermos, a pesar de lo riesgosa que fue su misión de enfermero y capellán. Así fue que, muy debilitado por las exigencias de la peste del cólera, falleció en Panguilemo de bronconeumonia en 1889 con solo 50 años. La crónica de la época señala que durante el cortejo fúnebre al que acudieron gran parte de los talquinos en pleno y en un sofocante verano, los acompañó una nube que protegía del sol y calor a todos los participantes. En 1904, 15 años después de su muerte, lo homenajearon con un monumento de hijo ilustre del Maule y protector de Talca. Pero el legado más importante que dejó fue la gratitud transversal de todos los talquinos, que incluso traspasó generaciones de sacerdotes, profesores, obreros, catequistas, laicos formados y acompañados espiritualmente por él. Fue así que durante el siglo XX, dos ignacianos chilenos lo siguieron venerando, los jóvenes Alberto Hurtado y Manuel Larraín. Ambos fueron sacerdotes y mencionados en las biografías de este microespacio. Manuel Larraín llegó a ser obispo de Talco y homenajeó el testimonio inspirador del padre Fortunato de Ríos, autorizando el traslado del busto del sacerdote a la parroquia San Luis Gonzaga en el barrio Las Heras, sector norte de Talca, donde actualmente descansan sus restos mortales. Actualmente un grupo de laicos ha comenzado a recopilar y buscar datos históricos y testimonios de sanación por intercesión del padre Fortunato para un potencial proceso de beatificación con la aprobación del obispo diocesano, Monseñor Galo Fernández Villaseca. Pero más que un sacerdote, fue primero un bautizado, enamorado de Dios. José Fortunato de Ríos Rojas, tal que Chile te agradece en tu vida y pedimos que nos protejas desde el cielo.
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1: No te asomes, mi niño. Me mintieron los que pasan marchando enlazados de hambre, son cesantes y se comen los niños. Y la palabra se quedó en mi oído, tirante como un relincho. En su vicioso andar, mi trabajada vida me privó del destino y quedé yo marchando. Y tal vez alguien, cuando apunta la noche, le dirá a su chiquillo: si no te duermes pronto, voy a llamar al cesante. Y el cesante soy yo, que se come los niños. El bautismo maldito se me adentró en el cuerpo como hierro sin punta, fuerte, doloroso, lento, y se me subió al alma y me dejó un costurón oscuro donde tuve la frente. Lo sentí maldiciente, cesante, primo, hermano, carnal del hambre, pariente lejano de la muerte. En cualquier tiempo reventó violento el sonido que acompaña mis madrugadas andadas, duro nombre que se da al hombre que no trabaja porque no encuentra ocuparse. Cesante, linda palabra, tiene un gusto a humillación, huele a pasto resollado y pesa como una carga. Yo estoy consciente que el hombre es animal de costumbres, fruta que a golpes madura, pero el golpe del cesante, más que hacerlo madurar, como que tira a pasmarlo. Si se empieza a comprender la importancia que merece un quintal de harina en rama, el apetito se esconde para que alcancen los hijos, y caminando en la calle sin tener el norte fijo, se empieza a apretar el tranco porque cree que lo miran, y se llena de cansancio por cada puerta que niegan. Y uno se mira las manos y dan ganas de ahorcar, de matarse y de matar. Nosotros los sin trabajo sabemos reconocernos, nos ponemos más atentos y miramos con espera que la mirada se alarga y hasta sonreímos menos que el contento que llevamos entre los pliegues del alma se va apagando, apagando. ¿Cuánta vida hace que salgo cesante mañanero? Retinto de madrugadas con la garganta natre, en busca de una calle enemiga de larga, esperando horas estiradas de noche para volver de nuevo al origen desnudo de la desesperanza.

busca de un aviso. Recibir negativas mezquinas y no ser recibido. Y yo que voy, tranquilo, me tiño de impotencia y me pongo agresivo y me devuelvo palpitando el estómago de coraje y de miedo por la calle enemiga de larga.

darle el grito a los hijos y dormirse despierto, palpitante el estómago, y aturdirse en la carne que generosa, ausente, nos entrega la hembra, mujer sobresaltada, patrona de la casa, y cambiamos el pan por dos cuerpos jadeantes que se matan amando. Hay que amarse con odio, que el hambre está presente. Más que un beso, un mordisco. Ya cantaron los gallos a la calle, a la calle de nuevo, en busca de otro aviso. Lo que pareciera fácil se lo fue comiendo el tiempo, un día con otro día. Fueron dejándome triste y me colmaron de ausencias. Marchito de los bolsillos se pone rebelde el hombre, se preña de sinsabores. Se va distinta la tarde si se mira descansando después de haber laborado, que se entre el sol sin trabajo, brazos largos, pies hinchados y una brasa en las entrañas. Para matar esa brasa he tomado de algún modo rastro de alimento ajeno. Y según yo considero, traigo linda mi conciencia, que el pan no mancha las manos. Mi caso no es por amaño que ande de desocupado, soy de profesión variada y no me escondo de una pala, y sé de la humillación de andar en labón de fila en busca de ocupación. Pero trabajo de apuro, con apuro se terminan, y la yegua que yo monte trae en el anca un cesante. En

llegar el día que me dejan sin salario y yo que no sé llorar, el corazón se me aflige. Y agarro un galope corto como que quiere sangrar. Y tengo que apartar la vista de los negros de mi vieja. Ella se muerde los labios y yo me largo a silbar. Mi silbido mata el hambre, mata la envidia y la rabia. Y así me voy deshojando. Consuelo el alma silbando. La sangre del cesante parece más espesa, más espesa y más negra. Y la mirada arisca comienza a suavizarse, y amansada la mirada se empieza a escapar la vida. Y eso que vivir es simple, porque hasta vive un gusano. Vive el Padre, vive el Hijo, vive el Espíritu Santo. Lo espinoso, según creo, es vivir con cierta anchura y un resto de dignidad. Por la grandísima Virgen. Yo sé que quiero a mi tierra. 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

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Vaya nuestro saludo para todos ustedes. Estamos en Chilena del Maule, más cerca de usted.

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Usted que viaja con nosotros hacia algún punto de la región del Maule o fuera de nuestros límites regionales. 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

Un saludo afectuoso para ustedes que en este minuto está en su hogar, está en algún punto de Talca, de la región del Maule, de nuestro país, está en su lugar de trabajo seguramente. Vaya nuestro saludo. ¿Quién está con usted? Radio Chilena del Maule. Le acompañamos.

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Estamos en Chilena del Maule, gracias por estar con nosotros en la sintonía 91.7 FM en Talca, 92.1 FM Molina, 1090 en amplitud modulada en la zona centro-sur, 1570 AM y nuestra señal online www.radiochilenadelmaule.cl. Gracias por estar con nosotros en la sintonía de nuestra estación emisora. Saludamos a esta hora a una auditora que está en la región de O'Higgins. Cariñosos saludos para Belén Mesa, que nos acompaña a través de la señal online www.radiochilenadelmaule.cl. Gracias, Belén, por estar con nosotros en la sintonía de nuestra estación emisora. Muchas bendiciones, los mejores deseos, que disfrute, que lo pase muy bien con la compañía de Chilena del Maule. A esta hora, desde ya en esta tarde, algo calurosa en la capital de la región del Maule. Estamos con 24 grados de temperatura, los cielos prácticamente despejados, desde ya acá en la capital regional. Desde Talca les saludamos, a Belén Mesa nos pide este bonito tema de YouTube, One. Lo escuchamos a esta hora. Gracias por estar en nuestra sintonía.

Ahí estaba el saludo musical para Belén Mesa, que hasta ahora nos acompaña en la hermosa comuna de Rengo, en la región de O'Higgins. Gracias, Belén, por estar con nosotros en nuestra emisión, en nuestra sintonía. A continuar disfrutando de la música, estamos en Chilena del Maule, como siempre, más cerca de usted.

Estamos a 26 minutos de la hora 16, 4 de la tarde. Estamos en Chilena del Maule en esta jornada de hoy jueves 15 de octubre de 2026. Prácticamente los cielos despejados en la capital de la región del Maule, 24 grados en la temperatura. Es una tarde muy calurosa a propósito, ¿eh?, con respecto a lo que es la temperatura que tenemos en este minuto en la capital de la región del Maule, ciudad de Talca, desde la cual entregamos esta emisión para esta jornada. 23, la máxima se ha actualizado, la información meteorológica que nos entrega la Dirección Meteorológica de Chile. Estoy viendo por acá, a propósito de lo que es la información meteorológica actualizada en este momento, cuando estamos a 24 minutos de las 16 horas 4 de la tarde, como le señalaba hace algunos momentos, desde ya se habla de, por la noche, tormenta eléctrica, a primera hora de la noche, dice por acá la información de

tiempo, esto por la noche, de este día jueves 15 de octubre. Tormenta, dice, a primera hora, mínima de 10 grados Celsius, vientos de 10 a 15 kilómetros por hora, 50% de probabilidad de lluvia. Al parecer tendríamos lluvia en horas de esta noche, como así también tormenta eléctrica acá en la zona de Talca, en la región del Maule, por lo que señala en este momento con información actualizada, le reitero, el informe del tiempo, el informe meteorológico. Está muy cambiante en este momento el tiempo, específicamente lo que es también con el cambio climático, lo cual de alguna manera genera bastante confusión, como así también preocupación en este minuto con respecto entonces a la información que emana en este minuto por parte de la Dirección Meteorológica de Chile. Estaremos atentos a los cambios que se vayan produciendo en los siguientes minutos, ya que esto obviamente está sujeto a cambios y muy drásticos por lo demás, ¿eh? Como hemos podido percibir con respecto a la información del tiempo que aparece en este instante y con respecto a lo que teníamos en la mañana, que solamente iba a haber algo de nubosidad y la temperatura iba a estar sobre los 20 grados. Estamos con música, estamos con cercanía, estamos en Chilena del Maule.

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13 minutos para las 4, 13 minutos nos separan de la hora 16. Señala por acá la información que cuentas de la luz bajarán 4,3% en promedio a partir del mes de enero de 2027. En la región metropolitana la baja será de 4%, en la quinta región 8,5% y en el Biobío 3,7%. Tres regiones tendrán alzas en el valor del suministro. Mayores descensos se presentarán en la zona norte del país. Y nuestra región del Maule, que es productora de electricidad, debiera ser también una de las favorecidas con el más alto porcentaje en la disminución en las cuentas de la luz. ¿No le parece? Estamos en Chilena del Maule.

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Estamos en esta tarde de hoy jueves, 15 de octubre de 2026. Estamos con música, estamos con compañía, estamos en Chilena del Maule.

Estamos en Chilena del Maule. Gracias por estar en nuestra sintonía en esta tarde, cuando 25 minutos nos separan de las 5, 25 minutos para las 17 horas. Estamos más cerca de usted. Estamos en Talca, en Molina. Estamos en Chilena del Maule.

Estamos en Talca, en Molina, en la zona centro-sur. Gracias por su sintonía, Chilena del Maule. Desde ya la invitación cordial para que ustedes se queden junto a nosotros. O recuerden que durante las 24 horas estamos como siempre más cerca de usted. Que esté muy bien. Muchas gracias por su sintonía y la invitación cordial a seguir a través de nuestra emisión. Cariñosos abrazos para todos y desde ya, como siempre, los mejores deseos. Muchas gracias.

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Collins. Es un baterista, cantante, compositor, productor y actor británico. Y uno de los artistas de mayor éxito de la música rock. Fue nombrado teniente de la Real Orden Victoriana y es considerado como uno de los más grandes artistas a nivel mundial. Phil Collins, a esta hora, junto a ustedes.

Rosette es un dúo sueco de pop rock formado originalmente por la cantante Mary Fredriksson y el cantante y compositor Pierre Gessle. Rosette es considerado uno de los grupos suecos más importantes y de mayor éxito desde los tiempos del grupo ABBA. Han vendido 90 millones de discos y sencillos. Con ustedes, la música Rosette.

Pet Shop Boys. Es un dúo de música electrónica británico, conformado por el cantante y compositor Neil Tennant y el tecladista y compositor Chris Lowe, formado en Londres en el año 1981. Tuvo su máximo esplendor durante mediados de los años 80 y hasta finales de los 90. Y hasta la fecha, el grupo ha vendido más de 100 millones de discos en todo el mundo. Pet Shop Boys, a esta hora, con ustedes.

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como siempre, la invitación para que usted no se separe de nuestra sintonía. Recuerde que ahí estamos durante las 24 horas, como siempre, más cerca de usted. Chilena del Maule, a esta hora, se acerca en cada momento a usted, a sus seres queridos, a su familia, al lugar donde usted nos sintoniza, nos escucha. Ahí estamos, Chilena del Maule, calidez y cercanía para usted.

Maule a esta hora de la jornada. 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Su destino es, por supuesto, como siempre, en el dial de Chilena del Maule. Acompáñese con nosotros desde ya

recuerde que durante las 24 horas estamos más cerca de usted. Chilena del Maule, 24-7. Ahí estamos, como siempre, en el momento que usted disponga, nos sintoniza, nos escucha, nos prefiere y nosotros le agradecemos. Chilena del Maule, más cerca de usted.

la compañía de la radio chilena de Maule, como siempre más cerca de ustedes, compartiendo nuestra emisión. Un saludo cordial para usted que nos sintoniza, a lo mejor muy, muy lejano a través de las ondas por el aire o bien a través de la señal online. Llegamos más allá de nuestras fronteras nacionales con nuestra señal online. Vaya nuestro saludo para usted, que en esta jornada está con nosotros escuchando nuestro mensaje.

Molina, en Talca, en la zona centro-sur. Chilena del Maule le acompaña. Gracias por estar con nosotros en sintonía en esta jornada. Estamos con la línea de WhatsApp, el más 569-4901-7950. No lo olvide, más 569-4901-7950. Es WhatsApp.

Como siempre, la más cordial y grata bienvenida a través de la radio chilena del Maule. Estamos en Talca, en Molina, en la zona centro-sur. Gracias por estar con nosotros. Un saludo afectuoso para usted que a esta hora nos acompaña en alguna de nuestras

usted que está en casita, usted que está en su hogar, vaya nuestro saludo. Gracias por sintonizarnos, por estar a través de Chilena del Maule. Frecuencia que le entrega calidez, cercanía, compañía, buena música y desde ya, como siempre, lo mejor para usted y los suyos. Es Chilena del Maule en esta jornada más cerca de usted.

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